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1: Hola, ¿qué tal? Saludo a todo nuestro querido auditorio que nos escucha a través de la frecuencia 96.1 Radio UJAT Voz Universitaria. Les recuerdo que también pueden sintonizarnos en línea en cualquier parte a través de www.radio.ujat.mx y por supuesto seguirnos en todas nuestras plataformas digitales como Facebook, Instagram, YouTube y X como Voz Universitaria. Les saludo con mucho gusto Karen Flores y les doy la bienvenida a una nueva emisión de esta serie de salud Emergencia 9. 61, tu frecuencia de vida. Hoy en este espacio vamos a hablar de algo que muchos piensan que nunca les va a pasar, pero que en realidad es más común de lo que creemos: las quemaduras eléctricas. Puede ser desde un enchufe mal conectado hasta un rayo en temporada de lluvias aquí, pues en nuestro querido Tabasco, que estamos más expuestos de lo que parece. Y para explicarnos todo acerca de este tema, nos acompaña el médico pasante del Servicio Social de la División Académica Multidisciplinaria de Comalcalco, el doctor Jesús Yeudiel Martínez Méndez. Doctor, bienvenido.
2: Muchas gracias por invitarme, es una nueva experiencia y voy a tratar de dar lo mejor de mí.
1: Así es, doctor, y vamos a arrancar desde cero. ¿Qué son las quemaduras eléctricas y cómo ocurren? Porque pues mucha gente aquí, por ejemplo, conecta la licuadora con un cable, ahora sí que pelado, o arregla cosas sin apagar el interruptor. Doctor, bueno, ¿qué son?
2: A todos suele pasar, incluso a nosotros. Bueno, en sí las quemaduras eléctricas ocurren cuando una corriente eléctrica pasa a través de nuestro cuerpo, ya que nosotros actuamos como un conductor, ¿ok? Uh-huh. Lo que puede causar daño tanto en la superficie de nuestra piel, que sería lo mínimo, como daños a tejidos internos, ya sea dañar el cerebro, dañar el corazón o algún otro órgano, ¿ok? Uh-huh. Y pues, como antes lo había mencionado, hay diferentes maneras que nos puede ocurrir, ya sea por contacto con cables pelados, que es lo más usual que suele pasar, que uh-huh. estemos descalzos y también conectemos esto, propiciamos que ocurran. Uh-huh. Rayos en temporada de tormentas eléctricas puede ser, no es tan común, pero también nos suele pasar, y entre otras razones. Y realmente es un tema bastante bueno e interesante porque, bueno, en nuestro hospital en el que yo estoy, que es el Hospital de Macuspana, que por cierto ya es un poco conocido de mala fama, pero bueno, gracias al casco cefálico. Pero nos han llegado pacientes realmente. Uh-huh. Y pues es un poco difícil interactuar con ellos, ya que la descarga puede ser superficial, los quema. Ok, pero puede ocurrir que los resetea. Eso quiere decir que su cerebro no funciona como debería. Pueden olvidar meses o semanas. Y pues es como si estuvieras tratando con un niño chiquito. Hay que estarlo, bueno, así que agarrando, educando, enseñando. Uh-huh. Porque realmente ellos están perdidos, por así llamarlo.
1: Así es. Y doctor, comentaba algo que causa ahora sí que estas quemaduras eléctricas que muchas veces pues descuidamos, por ejemplo, bueno, mi papá, lo voy a exhibir, pero bueno, espero y no me diga nada. A veces por ahorrar quizá lo de un electricista, pues uno mismo pues pone a ver toda la cablazón, ¿no? Y de momento no tenemos lo necesario, las herramientas para evitar más que nada una quemadura eléctrica, y pues de tanta desinformación se puede llegar a esto. Y pues también no vamos tan lejos, ¿no? Que todos con el cargador, o sea, para, válgase la redundancia, para cargar nuestro teléfono, pues conectamos ahí con el cable todo pelado también. Ahora, doctor, ¿qué no se debe hacer en caso de una quemadura eléctrica? Porque lo más común, recurrimos a los remedios caseros. Ponle agua con sal, échale hielo y ya con eso tiene.
2: Bueno, si estamos exhibiendo, ahorita me exhibí un poco a mi abuelo, realmente. Intentó enseñarme a su manera y pues hacía lo mismo, ahorrarse unos pesos y pues hacía sus conexiones todas raras y curiosas, y pues sí nos llegó a quemar varios ventiladores y pocos en la casa.
1: Sí, doctor. Pero mire, vamos a un corte promocional. Enseguida regresamos a abordar más de este tema aquí en Emergencia 961, tu frecuencia de vida.
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1: Estamos de regreso en Emergencia 961, tu frecuencia de vida. Gracias por continuar con nosotros. Antes de irnos al corte promocional, nos quedamos en la pregunta: ¿qué no se debe hacer en caso de una quemadura eléctrica? El doctor nos ampliaba y nos ponía el caso de su abuelito. Continúe, doctor.
2: Bueno, realmente, como usted lo mencionó, hay muchos remedios caseros o formas que las personas intentan ahora sí que arreglar lo que haya pasado, pero están mal informados, o es por empirismo que pasó de que si del abuelo a la mamá, que si del tío a la tía o del vecino. Con cada remedio que nos llega y realmente a nosotros nos da risa en el hospital. Pero bueno, pues principalmente si la persona está conectada, ahora sí que todavía el cable, sigue agarrando el cable o donde esté recibiendo la descarga, no debemos tocar a la persona, porque lo que va a ocasionar es que nosotros también recibamos la descarga. Y esto no va a ayudar mucho, que digamos.
1: Claro.
2: Ahora vamos a ser dos personas las dañadas: la que tocó principalmente el cable o lo que haya pasado, y nosotros.
1: Claro.
2: También nos va a lastimar. Pues no se debe aplicar tampoco agua fría ni hielo sobre la quemadura. El hielo directamente lo que ocasiona es que provoca otra quemadura. El hielo, como sí, yo sé que es frío, pero también provoca quemaduras como tal.
1: Claro.
2: Puede calmar el dolor, pero puede ser un poco contraproducente. Tampoco se debe administrar medicamentos sin la supervisión o el debido indicamiento, ya sea de un médico en este caso. Y no ignorar los daños internos, es decir, que tengas el pulso, que le duele el corazón o le duele algo dentro del abdomen, por ejemplo, tenga mucho dolor de cabeza. Todo ese tipo de cosas no se deben pasar por alto y darle analgesia como tal, que tómate un gramo de paracetamol, tómate un ibuprofeno, no. Al momento de recibir la descarga, lo principalmente, si la persona sigue conectada, tratar de despegarla, pero sin tomar contacto directo nosotros con la persona.
1: Claro.
2: Y en este caso, llamar ahora sí que a una ambulancia al 911 y que lleguen ahora sí que los especialistas o los que sepan del tema, y llevarlo al hospital lo más pronto posible para evitar alguna secuela, más que nada.
1: Así es, doctor. Y pues también en todas las quemaduras eléctricas, pues precisamente como usted lo comentaba ahorita, hay que buscar atención médica, ¿no? Y lo más rápido, lo más viable es llamar al 911. Y bueno, doctor, ¿cuándo ya no hay vuelta atrás y hay que correr al hospital? ¿Cuándo ya se considera una urgencia médica, doctor?
2: Bueno, en este caso hay varios puntos, como podría ser que la persona pierda el conocimiento, que haya que tenga un síncope, por ejemplo, que la persona esté confundida, como le había mencionado el caso que nos había pasado hace poco de la persona. Bueno, voy a hablar un poquito de la persona, no voy a decir nombres. Y es que esta persona estaba lavando descalza, intenta conectar su bomba directamente, y pues el estar mojada,
1: claro,
2: el estar descalza, hizo que recibiera una descarga eléctrica. ¿Qué ocasionó en ella? Que digamos que se le reseteara el cerebro, no sabía dónde estaba, le preguntábamos, no sabía exactamente dónde estaba, e intentaba llamar a familiares. Nosotros nos dimos cuenta de que pues había regresado como a la etapa de su niñez, o sea, había perdido todas sus experiencias, y era una persona ya de 40 años, o sea, había perdido todo su conocimiento y había vuelto a ser un niño. En esos casos es inmediatamente llevarlo al hospital.
1: Ok, pues así como pues el caso que nos acaba de comentar el doctor, pues muy importante tomar en cuenta cuando ya se considera una urgencia médica. Y ahora, doctor, ¿qué hacer si una mujer embarazada sufre una quemadura eléctrica? Porque sabemos que las mujeres pues seguimos trabajando, y más cuando están en el proceso de embarazo, que siguen cocinando, conectando cosas sin ayuda. ¿Qué pasa?
2: Bueno, para empezar, no deberíamos dejar que así que una mujer embarazada haga muchas actividades, ya que pues son dos vidas en una.
1: Claro.
2: La de la madre y la del bebé. En esta cosa sería mayor atención, ya que pues corren en riesgo las dos personas. La mamá puede que haya salido bien, pero ahora hay que vigilar el estado de su producto.
1: Claro.
2: Del niño en este caso. Si la persona sigue conectada, sería lo mismo: desconectar la corriente y vigilar a la persona y llamar al 911, evaluar la condición de la madre otra vez, si está consciente, está respirando, si no le cuesta respirar respirar, si no está presentando dificultad respiratoria, si no tiene quemaduras extensas. Uh-huh. Porque realmente, o sea, una persona que puede tener quemaduras extensas puede caer en shock, es decir, pueden pasar muchas otras uh-huh. cosas, ¿ok?
1: Claro.
2: Uh-huh. Y pues realmente deberíamos, bueno, no creo que todas las personas tengan, ahora sí que nosotros le llamamos un toquito, que es un Doppler, que usamos para checar la frecuencia cardíaca, en este caso, del producto del niño.
1: Ok.
2: Así que pues lo más factible sería llevarla al hospital y que allá esté bajo vigilancia por los médicos. Checar la frecuencia claro. cardíaca del bebé, que se esté moviendo, que esté realmente bien la madre y el niño.
1: Claro, doctor, y muy importante esto que nos acaba de comentar, y pues también agradecerle, doctor, por compartir esta información tan valiosa, que nos ha quedado claro que no solamente pues es de un toquecito y ya, sino que hay que tomar en cuenta todo esto.
2: Muchas gracias por la invitación igualmente.
1: Claro, y esto fue una emisión más de Emergencia 961, tu frecuencia de vida. Nos escuchamos en la próxima. 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
2: Son las 6:13.

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0: Son las 6:21.

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Qué bueno que nos sintonice a través de la señal de TV UJAT, canal 35.1 y desde la 96.1 FM de Radio UJAT, Voz Universitaria. Soy Stephanie Pérez, iniciamos con

0: Nacional de Investigadoras e Investigadores, la titulación y el establecimiento de convenios de colaboración.
1: Gracias por 8 años de tu vida entregados a esta división. Gracias por haber aceptado la responsabilidad en su momento de conducir los trabajos. Gracias por las horas visibles, pero especialmente gracias por aquellas que nadie vio. Porque quien tenemos la responsabilidad de conducir una institución, sabemos que existen decisiones que se toman frente a todos, pero hay preocupaciones que se llevan a la casa en silencio. Sabemos que detrás de cada cargo,
0: ante autoridades estatales y universitarias, Narváez Osorio señaló que la incorporación de nuevas tecnologías y herramientas de inteligencia artificial abre posibilidades para mejorar la enseñanza y fortalecer la práctica clínica, aunque su utilización debe mantener como prioridad el componente humano de la atención.
2: La División Académica de Ciencias de la Salud tiene detrás de cada matrícula a un joven con una vocación. Detrás de cada titulado hay una familia que soñó, acompañó y muchas veces hizo sacrificios para que ese sueño llegara hasta aquí y se sentara en esas sillas y se parara allá donde están parados. Detrás de cada proyecto de investigación puede existir una respuesta para alguien que padece una enfermedad. Detrás de cada profesional que formamos habrá algún día una persona que llegará hasta él buscando algo más que conocimiento, buscando confianza.
0: En este sentido destacó que la formación universitaria en áreas como medicina, enfermería, odontología, nutrición y psicología no puede limitarse al dominio de conocimientos y procedimientos, sino que debe preparar profesionales capaces de escuchar y comprender a sus pacientes, además de brindarles acompañamiento con dignidad, sensibilidad y empatía. Con imágenes de Luis López, Armando Cortés para Radio y TV, UJAD Noticias.
3: La DAX reporta avances en acreditación, posgrado e investigación durante la gestión de Martínez López.
0: En la presentación del cuarto informe de actividades de la directora de la División Académica de Ciencias de la Salud, Miriam Carolina Martínez López, hizo un balance de los resultados alcanzados durante sus 2 periodos al frente de esta división académica y reconoció la colaboración de la comunidad universitaria y de su familia por cumplir con esta responsabilidad. Entre los principales resultados académicos señaló que las licenciaturas en médico cirujano, cirujano dentista, enfermería, nutrición y psicología mantienen su acreditación y forman parte del padrón EGEL Plus, programas de alto rendimiento académico 2023-2025 del Centro Nacional de Evaluación para la Educación Superior. En materia de posgrado, destacó la reestructuración de 4 programas y la creación del doctorado en Ciencias en Intervención Psicosocial. Como parte de los resultados de formación profesional, informó la titulación de 256 especialistas médicos y 103 egresados de programas intramuros.
4: Cuando llegué a esta dirección, creí que dirigir era decidir. Me equivoqué. Dirigir aquí ha sido sobre todo aprender. Aprender de los profesores que llegan al amanecer a un salón de clases o a una sede clínica a apoyar a los estudiantes que tenemos allá. De los estudiantes que sostienen a la vez los libros, el turno de trabajo y la casa.
0: Respecto a la investigación, indicó que durante el periodo se desarrollaron 572 proyectos en los niveles de licenciatura y posgrado, además de la publicación de 129 artículos en revistas indexadas, 2 capítulos de libro y una obra de autoría académica. Actualmente la DAX cuenta con 49 integrantes del Sistema Nacional de Investigadoras e Investigadores, 82 del Sistema Estatal de Investigadores y 11 cuerpos académicos.
4: Dejo esta dirección con la certeza tranquila de haber dado todo lo que tenía. Y con la conciencia serena de que no todo alcanzó, que quedan tareas abiertas y así debe de ser. Una institución que termina sus pendientes es una institución que dejó de crecer. Me llevo los rostros, las generaciones que vi entrar con miedo y salir con una bata y con un oficio bajo el brazo.
0: En el ámbito de la divulgación científica resaltó la reactivación de la revista Multidisciplinary Health Research y el fortalecimiento de Horizonte Sanitario. También destacó la puesta en funcionamiento de la escuela InvisaLink, mediante la cual estudiantes de odontología podrán emplear herramientas especializadas para el análisis y planificación de tratamientos de ortodoncia. La sesión solemne se llevó a cabo en la cancha techada de la DAX. Asistieron el rector de la Universidad

0: Ciudad Juárez Autónoma de Tabasco, Guillermo Narváez Osorio, funcionarios universitarios de gobierno y la comunidad académica y estudiantil. Con imágenes de Luis López, Armando Cortés para Radio y TV, UJAD Noticias.
1: En temas nacionales, juez federal ordena a Pemex y autoridades ambientales atender la contaminación y apoyar a los pescadores.
2: Un juez federal ordenó a Pemex y a dependencias ambientales contener la contaminación por hidrocarburos en el Golfo de México. La medida también contempla garantizar apoyos inmediatos para más de 2.000 pescadores en Veracruz. El caso se encuentra entre los temas principales de la sección Veracruz. Las autoridades deberán atender la situación en la zona afectada. Imagen de Veracruz informó que la orden judicial incluye acciones para contener los efectos de la contaminación. Además, establece la necesidad de brindar apoyo a los pescadores afectados en el estado. El objetivo es atender tanto al daño ambiental como sus efectos en la población. La contaminación por hidrocarburos afecta a una zona del Golfo de México frente a Veracruz. El mandato busca que las autoridades actúen para contener el problema. También contempla medidas de apoyo para quienes dependen de la actividad pesquera. Los pescadores forman parte de los sectores afectados por esta situación. La resolución establece acciones para atender el problema de manera inmediata. Pemex y las autoridades ambientales deberán participar en las medidas ordenadas. También deberán garantizar los apoyos señalados para los pescadores veracruzanos. El caso continúa bajo seguimiento de las autoridades correspondientes. Para Radio y TV, UJAD Noticias.
1: Un programa busca acercar la ciencia y la tecnología a personas mayores. Escuche usted.
2: La ciencia comunitaria y el aprendizaje tecnológico para personas adultas mayores fueron los temas de la edición 129 de Diálogos Pilares. El encuentro se realizó en la sede Carlos Monsiváis de la Ciudad de México. Participaron la bióloga Ana Riestra y la ingeniera en sistemas computacionales Fernanda Martínez. Ambas compartieron experiencias de enseñanza dentro del programa. De acuerdo a información publicada en Al Momento, que el encuentro se realizó en el marco del Día Internacional de la Cultura Científica. Durante la actividad se habló sobre cómo acercar la ciencia a la población desde la infancia. También se abordaron formas de facilitar el uso de la tecnología entre personas mayores. Las explicaciones utilizaban ejemplos de la vida cotidiana. Ana Riestra destacó los llamados Viernes de Ciencia Comunitaria que se realizan en Pilares. Estas actividades buscan fomentar desde edades tempranas el interés por la ciencia. La bióloga también compartió su experiencia como docente de niñas, niños y personas adultas. Además, trabaja con personas mayores que buscan concluir sus estudios básicos. Fernanda Martínez explicó que las actividades tecnológicas buscan reducir el miedo al uso de las herramientas. La docente señaló que los ejemplos cotidianos ayudan a facilitar el aprendizaje. Pilares ofrece espacios para practicar ciencias, artes y deporte en distintas zonas de la capital. Diálogos Pilares forma parte de sus actividades para compartir ideas con la ciudadanía. Para Radio y TV, UJAD Noticias.
1: En otros temas, la UJAD fortalece la titulación mediante prácticas profesionales, una modalidad que permite a los estudiantes vincular su formación académica con experiencias reales de trabajo antes de concluir sus estudios. Así lo informó el rector Guillermo Narváez Osorio. Explicó también que esta alternativa tiene como propósito facilitar el proceso para obtener el título y al mismo tiempo acercar a los universitarios al campo laboral a través de su participación en empresas e instituciones que mantienen vínculos de colaboración con la UJAD.
3: ¿Cuál es la novedad? Que los jóvenes puedan tener un mayor contacto con el ejercicio práctico de su profesión, que puedan ir adquiriendo algo de experiencia, porque generalmente salen sin experiencia profesional, y la idea es que tengan estas prácticas y adquieran esa experiencia y que posiblemente puedan quedarse contratados ya después allí, o que cuando vayan a solicitar un trabajo pues acrediten que ya tienen experiencia profesional realizada.
4: ¿Todas las divisiones, perdón, tienen esta modalidad, rector?
3: Sí, menos esta, salud, porque esta tiene otra forma de titulación.
4: Oiga, y pues no sé si están pensando en vincular más empresas o cómo una empresa puede...
3: Tenemos muchas empresas vinculadas y estamos en contacto con todas ellas.
1: La Universidad Juárez Autónoma de Tabasco será sede del 11º Encuentro Nacional de la Red de Radios Universitarias de México, un espacio que reunirá representantes de medios universitarios del país para fortalecer la colaboración y el intercambio de experiencias.
2: La Universidad Juárez Autónoma de Tabasco será sede del 11º Encuentro Nacional de la Red de Radios Universitarias de México, un espacio que reunirá a representantes de medios universitarios del país para fortalecer la colaboración y el intercambio de experiencias. El encuentro se realizará el jueves 8 de octubre a partir de las 9 de la mañana en el Centro Internacional de Vinculación y Enseñanza, CIVE. La Dirección General de Comunicación Social dio a conocer que el encuentro busca impulsar la cooperación entre las radios universitarias y reflexionar sobre su papel en la difusión de contenidos relacionados con la educación, la ciencia y la cultura. La jornada representa también un espacio para compartir experiencias y fortalecer los vínculos entre las instituciones de educación superior que cuentan con proyectos radiofónicos universitarios en distintas regiones del país. La organización del encuentro está a cargo de la UJAT mediante la Dirección General de Comunicación Social y Radio UJAT, que mantiene el compromiso de promover la comunicación universitaria como una herramienta para acercar el conocimiento y la cultura a la sociedad. El Encuentro Nacional de la Red de Radios Universitarias de México tendrá como sede Villahermosa y congregará a integrantes de este sector de la comunicación universitaria. Con este evento, la Universidad Juárez Autónoma de Tabasco fortalece su participación dentro de la Red Nacional de Emisoras Universitarias y abre un espacio para el diálogo, la colaboración y el intercambio de experiencias entre quienes contribuyen a la comunicación desde las instituciones de educación superior del país. Para Radio y TV, UJAT Noticias.
1: Este viernes concluyeron los festejos por el 35 aniversario de la licenciatura en comunicación de la DAEA.
0: Con actividades enfocadas en la evolución del ejercicio comunicativo y los retos que plantea el desarrollo tecnológico, concluyeron los festejos por el 35º aniversario de la licenciatura en comunicación de la División Académica de Educación y Artes de la Universidad Juárez Autónoma de Tabasco. Durante 3 días, estudiantes, docentes y egresados participaron en conferencias, conversatorios, exposiciones, producciones audiovisuales y otros encuentros que permitieron abordar distintas áreas de la comunicación y compartir experiencias relacionadas con el ejercicio profesional. La presidenta de la Academia de Comunicación, Rocío López Martínez, explicó que uno de los principales ejes de la celebración fue analizar la transformación de los medios y las nuevas formas de producir contenidos, con especial atención al cine, la radio y la televisión, así como los aspectos éticos que deben acompañar el uso de herramientas como la inteligencia artificial.
5: Bien, la verdad estoy sorprendida, por ejemplo, los alumnos del maestro Juan José, que son de segundo semestre, son los que están a cargo de la memoria digital, que es una recopilación. Ellos crearon una página web, eso quiere decir que ya estamos recibiendo generaciones que están en contacto muy directo y aplicando la tecnología. Entonces, la dirección de nosotros sobre inculcarles responsabilidad y ética en los trabajos que realizan, creo que esa va a ser nuestra mayor labor. Ya la tecnología creo que ya nació con ellos.
0: Como parte del programa, egresados de la licenciatura participaron en conversatorios en los que abordaron sus trayectorias en campos como el periodismo de investigación y cultura y la producción audiovisual, generando un intercambio de experiencias que permitió a los estudiantes conocer diferentes posibilidades de desarrollo profesional. López Martínez consideró que el aniversario permitió reconocer las aportaciones de quienes han formado parte de la licenciatura durante sus 35 años de trayectoria y señaló que se buscará mantener el contacto con egresados para recuperar experiencias y fortalecer la vinculación con las nuevas generaciones. Con imágenes de Luis López, Armando Cortés para Radio y TV, UJAT Noticias.
1: Vamos a la efeméride de hoy.
2: El 2 de octubre de 1581 nace en la Ciudad de México Juan Ruiz de Alarcón. Fue un escritor novohispano del Siglo de Oro que impulsó distintas variantes de la dramaturgia. Entre sus obras destaca La Verdad Sospechosa, comedia que constituye una de las obras claves del teatro barroco hispanoamericano, comparable a las mejores piezas de Lope de Vega o Tirso de Molina. Su producción literaria se adscribe al género de la comedia de carácter. Forjó un estilo construido a partir de personajes con identidades bien definidas. Dominó el juego de palabras y las asociaciones ingeniosas entre estas y las ideas dieron como resultado un lenguaje lleno de refranes, capaz de expresar una gran riqueza de significados. Con información de Gerardo de la Cruz, UJAT Cultura.
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1: Hoy nos acompaña aquí en el estudio el maestro Neil Evet Mellet Morales, quien es instructor y documentalista de aquí de la Dirección General de Comunicación Social de la UJAT. Y bueno, viene a platicar con nosotros porque precisamente un documental de TV UJAT va a formar parte del segundo Festival Internacional de Cine, Unifest Film, del 22 al 25 de octubre, que se llama Tejiendo Historias que nos unen. Un gusto tenerte por acá con nosotros, Neil, ¿cómo estás?
14: Ay, muchas gracias por recibirme y pues qué bueno que se dé esta oportunidad. Pues les quiero platicar sobre este documental, sobre este festival de cine. En este caso, la Dirección General de Comunicación Social tiene un programa llamado Latente, Investigando la Biodiversidad, en el cual se generan estos cortometrajes, en los cuales se cuentan historias, principalmente científicas, sobre la biodiversidad, donde la UJAT está participando. Entonces, yo tuve la oportunidad desde el 2018 aproximadamente de empezar a generar fotos, videos en el río San Pedro Mártir de unos proyectos de allá de Dagbiol. Y bueno, ya con el programa Latente pude consolidar todos esos materiales en un cortometraje y pues también aquí la dirección tiene ese propósito pues de difundirlo más allá de las paredes de la UJAT, ¿no? Entonces, buscando por ahí festivales de cine, encontramos este de Unifest. lo mandé, rellené el formulario y tuvimos la dicha, el honor de poder estar seleccionado. Hay varias categorías, dentro de ellas, por supuesto, la de cortometraje documental, donde participa el este de Wanja. Y pues bueno, se va a celebrar, como mencionabas, del 22 al 25 de octubre en la Ciudad de México. Y pues yo creo que para nosotros, para Lujad, es un honor de que la información que se genera aquí, las investigaciones y todas estas historias que están ocurriendo en territorio tabasqueño se puedan presentar en estas salas de cine, ¿no? Es una manera muy bonita, veo yo, de comunicar la ciencia a través de la divulgación y el arte.
1: Sí, y yo creo que este es uno de los objetivos que tenemos en la máxima casa de estudios, que los jóvenes pues puedan incorporarse a este tipo de proyectos de talla nacional, qué mejor, internacional, y sobre todo el orgullo pues para nosotros es que pues eres de casa, eres nuestro instructor del curso taller de fotografía digital, nivel básico y nivel intermedio, estamos ya próximos a un nivel avanzado. Y pues qué genial, ¿no? ¿Qué le dirías a los jóvenes que pues han llevado estos cursos, talleres o están interesados en la fotografía, el cine? ¿Cuál sería tu mensaje?
14: Sí, yo diría que sigan practicando esas artes. A veces en la ciencia pensamos que es muy cuadrada, pero no, la forma de comunicarlos necesita de estas herramientas, de estas técnicas. Entonces yo invito a que si eres estudiante, estás en algún proyecto de tesis principalmente, que esta información salga más allá. Los videos son una herramienta súper, súper valiosa y anímense. Yo empecé con una súper cámara, me refiero a una cámara súper económica, súper básica, y con eso fui grabando. Obviamente ya conforme te vas especializando, pues vas queriendo, te pica, ¿no?, por comprar cierto equipo. Pero yo les diría que empiecen con lo que tienen. Esto es se demuestra, si ustedes ven el documental de Wanja, se van a dar cuenta que hay ciertas tomas con menor o mayor calidad, pero es por eso. Lo importante aquí es que contemos una historia y que esa investigación que están realizando ahí ustedes puede ser contada y puede llegar a lugares. La cosa es que intentemos buscar estas convocatorias en Instagram, hay una plataforma que se llama Film Freeway o Click for Festivals, ahí se encuentran todos estos festivales y ahí en alguno ustedes pueden ver si cumple el material. Hay convocatorias desde los 5 minutos de cortometrajes hasta 30 minutos, entonces con algo súper corto pueden participar.
1: Ok, Neil, platícanos un poco sobre otros festivales en donde esté, digamos, inmerso este documental.
14: Sí, aquí tuvimos la ventaja y la dicha y el honor de que este documental, el de Wanja, fue seleccionado para España, por ejemplo, uno en Cataluña, otro en Córdoba, aquí dentro de México, pues para este de Unifest, en la Ciudad de México, y otros más a lo largo de todo el territorio, y próximamente se va a estrenar aquí en Tabasco también, en el Centro Cultural Villahermosa. A lo que voy es que contemos estas historias. La verdad es que aquí los protagonistas no soy yo, es el documental y las personas que participan en ello. Entonces yo rescato que todo el trabajo que ellos generaron está ahí condensado y para mí es súper bonito que se difunda.
1: Enhorabuena, Neil, por este gran logro, pues no solo para ti, sino para toda nuestra máxima casa de estudios, y que sigan los éxitos.
14: Muchas gracias.
1: Nosotros vamos a continuar con más de UJAT Noticias. En otros temas, impulsan investigación periodística y documental durante el cierre del 35 aniversario de la licenciatura en comunicación.
15: En el marco del último día de actividades del 35 aniversario de la licenciatura en comunicación de la División Académica de Educación y Artes, se llevó a cabo la conferencia De los datos al relato, la investigación de la realidad social y documentalista, impartida por William Ballesteros Ramírez, editor y productor de la Dirección General de Comunicación Social de la Universidad Juárez Autónoma de Tabasco. En el auditorio, doctor Heriberto Olivares Valentines, durante su participación, compartió con estudiantes su experiencia en el desarrollo de proyectos relacionados con la investigación periodística y documental, a partir de la consulta de fuentes como periódicos, hemerotecas, libros y artículos especializados, con el propósito de reconstruir acontecimientos de relevancia social. Para desarrollar estos contenidos, ha recurrido principalmente a la revisión de periódicos y archivos históricos, lo que le ha permitido profundizar en hechos del pasado y trasladar la información a nuevos relatos. El ponente destacó que este tipo de ejercicios puede representar una oportunidad para que los estudiantes de comunicación desarrollen proyectos propios ellos a partir de sus intereses y pasiones y utilizando las herramientas adquiridas durante su formación profesional. Invitó a los universitarios a ir más allá del cumplimiento de las tareas y aprovechar sus conocimientos para desarrollar propuestas que le permitan investigar, contar historias y explorar temas de su interés mediante procesos de documentación y análisis. La conferencia fue coordinada por la doctora Marta Elena Cuevas Gómez y formó parte de las actividades como un espacio para acercar a los estudiantes experiencias profesionales y fortalecer su formación en áreas vinculadas con la investigación y la producción de contenidos. Para Radio y TV, UJAT Noticias.
1: La UJAT presentó la obra Juana la Alfarera como parte de su tercer ciclo de teatro 2026. Escuche usted.
2: En el marco del tercer ciclo de teatro UJAT 2026, la UJAT en escena, la Universidad Juárez Autónoma de Tabasco, presentó la obra Juana la Alfarera, de la dramaturga Matilde Pacheco, a cargo de la compañía Chug of Teatro, con una destacada asistencia en el Auditorio Licenciado Manuel Sánchez Mármol del Instituto Juárez. La presentación fue encabezada por el ingeniero Miguel Ángel Ruiz McDonnell, director de difusión cultural de la UJAT, quien estuvo acompañado por personalidades del ámbito artístico y cultural, entre ellos Alex de la Cruz, actor, productor teatral y fundador y promotor de Mi Vida en el Arte, Raúl Armando Hernández Glory, director del Centro de Desarrollo de las Artes de la UJAT, y la maestra Margarita Orrico, destacada promotora cultural, directora y productora teatral en Villahermosa. Bajo la dirección y actuación de Matilde Pacheco, la puesta en escena acercó al público a la vida cotidiana de un pueblo tradicional de artesanos, donde el barro y la elaboración de vasijas representan mucho más que un oficio, son una conexión con las raíces, la identidad y el origen del ser humano. A través de la historia de Juana, una mujer cuya vida, al igual que sus piezas de arcilla, se han roto y reconstruido en múltiples ocasiones. La obra plantea una reflexión sobre la resiliencia, la fortaleza y la capacidad de reconstruir ante las adversidades. Con esta presentación, la UJAT refrenda su compromiso con la promoción de las artes escénicas y el fortalecimiento de los espacios de expresión cultural, al acercar propuestas teatrales a la comunidad universitaria y al público en general. El tercer ciclo de Teatro UJAT 2026 forma parte de las iniciativas impulsadas por la Dirección de Difusión Cultural para fomentar el encuentro entre artistas y espectadores, así como para mantener viva la actividad teatral en Tabasco. Para Radio y TV, UJAT Noticias.
1: La UJAT conmemoró el 2 de octubre con proyección de audiovisuales realizados por estudiantes de comunicación.
15: Estudiantes de la Universidad Juárez Autónoma de Tabasco, de la División Académica de Educación y Artes, presentaron una muestra de producciones audiovisuales inspiradas en el movimiento estudiantil de 1968 y en las manifestaciones realizadas en años anteriores en Zona de la Cultura. Las actividades fueron coordinadas por el maestro Ángel Valdivieso Cervantes, profesor de la carrera de comunicación, e incluyó la proyección de documentales sobre las marchas estudiantiles y un cortometraje titulado El Abuelo, elaborado por alumnos de producción sonora a partir de un debate sobre el 2 de octubre. Valdivieso Cervantes destacó la experiencia de trabajar con los estudiantes en las distintas etapas de producción, ya que reconoció las habilidades técnicas y creativas de los jóvenes, quienes demostraron conocimientos en el manejo de cámaras, composición visual, encuadres y uso de equipo especializado.
16: Y también los estudiantes de producción sonora presentaron el cortometraje La Tarea, basado en un debate en el marco de una clase ordinaria sobre el 2 de octubre, y el cortometraje El Abuelo, basado en un sobreviviente del 68 que vive añorando, que vive atrapado en el tiempo que ya lo marcó y que al final decide irse de este mundo un mismo 2 de octubre en homenaje a sus amigos y compañeros de fraternidad. Mira, es muy emocionante, Daniel. Voy a confesar algo que tal vez se sorprenda mucho, porque al ser profesor deberíamos tener mucha más experiencia. Sin embargo, son los primeros productos audiovisuales en los que me involucro en términos de guionismo, en términos de producción, en términos de postproducción, y descubrir que los estudiantes tienen ya una inclinación muy, muy marcada hacia esta creación de contenido visual es maravilloso.
15: Señaló que para algunos alumnos, el movimiento del 2 de octubre representó un primer acercamiento con este acontecimiento histórico, mientras que para otros ya tenían referencias familiares transmitidas por sus padres y abuelos. En este sentido, subrayó la importancia de que la universidad contribuya a mantener viva la memoria colectiva y promueva la reflexión entre las nuevas generaciones. Consideró que este tipo de actividades permite vincular la formación académica con la expresión audiovisual y el análisis de los acontecimientos históricos, además de despertar en los estudiantes el interés por continuar desarrollándose en el ámbito de la producción de contenidos. Para Radio y TV, UJAT Noticias.
1: 2 de octubre no se olvida. En otros temas, la nave Dragon realizó el acoplamiento de manera autónoma y estableció un nuevo tiempo récord para una nave estadounidense en su llegada al laboratorio orbital.
2: La tripulación de la misión Crew 13 de la NASA, SpaceX, llegó este jueves a la Estación Espacial Internacional después de completar un vuelo de 7 horas y 55 minutos. De acuerdo con la NASA, este fue el acoplamiento más rápido realizado por una nave estadounidense con el laboratorio orbital desde su lanzamiento. De acuerdo con la información publicada por EFE, la nave Dragon se acopló al módulo Harmony de la estación a las 19:05 horas, después de que el cohete Falcon 9 despegara desde Cabo Cañaveral, Florida. El procedimiento de acoplamiento se realizó de manera autónoma y posteriormente se llevó a cabo la apertura de las escotillas. La tripulación estuvo integrada por los astronautas estadounidenses Jessica Watkins, comandante, y Luke Delaney, piloto, además del canadiense Joshua Kutrick y el cosmonauta ruso Sergei Teteriatnikov. Como especialistas de misión, Watkins, quien ya había permanecido 170 días en la estación en 2022, se convirtió en la primera astronauta de la NASA en realizar dos vuelos a bordo de una nave Dragon. Durante los siguientes meses, los integrantes de Crew 3 se incorporaron a la Expedición 75 y realizaron investigaciones sobre tejidos derivados de células madre, enfermedades cardíacas y Parkinson, además de estudios sobre el cultivo de alimentos y el flujo sanguíneo en condiciones de microgravedad. Para Radio y TV, UJAT Noticias.
1: La DACA convoca a su primer desfile de Catrinas. Escuche usted.
17: La División Académica de Ciencias Agropecuarias de la UJAT lanzó la convocatoria para participar en el primer desfile y concurso Eco Moda, Catrinas y Catrines, con materiales reciclados bajo el lema Raíces, Moda y Conciencia. El reto consiste en diseñar y caracterizar un atuendo de Catrín o Catrina, confeccionado con al menos 80% de materiales reciclados o reutilizados, entre los cuales puedes elegir cartón, papel, botellas, telas en desuso, lo que puedas utilizar. Podrán participar estudiantes tanto de licenciatura y posgrado, de manera individual o en pareja, con el apoyo de un docente asesor. Habrá reconocimientos para los tres primeros lugares y un premio especial para el primer lugar. Las inscripciones permanecen abiertas hasta el día 15 de octubre en la Coordinación de Difusión Cultural y Extensión. El desfile se llevará a cabo el 30 de octubre a las 10 de la mañana en el cobertizo de la División Académica de Ciencias Agropecuarias. Las bases completas, los criterios de evaluación y el premio al primer lugar puedes consultarlo en la convocatoria, la cual está disponible mediante el código QR del cartel o en la Coordinación de Difusión Cultural y Extensión. El cartel lo encuentras en los perfiles oficiales de redes sociales y portales oficiales tanto de la universidad como de la división. Con esta iniciativa, la División Académica de Ciencias Agropecuarias une tradición mexicana, creatividad y desarrollo sostenible. Para TV y Radio, UJAT Noticias.
1: Escuchemos la siguiente invitación del ámbito cultural.
18: A los bailadores de corazón, el Ayuntamiento de Centro, dentro del programa cultural Tardes Musicales en el Kiosco, invita a la ciudadanía de nuestra localidad a que asistan a la presentación de marimba, folclore y danzón. 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Con información de Gerardo de la Cruz, UJAT Cultura.
1: 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Nos puede encontrar en Facebook como TV UJAT, utilizando el hashtag UJAT Noticias TV. Además, puede vernos y escucharnos desde internet en www.ujat.tv. Vamos a la pausa.
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1: Qué bueno que siga con nosotros en UJAT Noticias, todo lo que debe saber. Tenemos más información. El flujo de dinero enviado por mexicanos desde el extranjero registró su primera caída después de 6 consecutivos de crecimiento.
26: México recibió 5.452 millones de dólares en remesas durante agosto, lo que representa una disminución anual de 3.6% y puso fin a una racha de 6 consecutivos con incrementos, de acuerdo con datos del Banco de México. El monto fue resultado de 13.2 millones de transiciones, con un envío promedio de $412. Mientras el número de operaciones disminuyó 6.4%, el monto promedio enviado aumentó 3%. 3%. La caída de agosto también representó la segunda ocasión en la que las remesas registran una variación negativa durante ese mes. La primera ocurrió entre 2008 y 2009. A tasa mensual, los ingresos disminuyeron 2.1% en la primera caída desde junio. Pese a este retroceso, las remesas acumuladas entre enero y agosto de 2026 alcanzaron 41.802 millones de dólares, un crecimiento anual de 2.2%. En los últimos 12 meses, el flujo acumulado llegó a los 63.370 millones de dólares. La información fue publicada por la agencia EFE con base a las cifras del Banco de México y señaló que especialistas anticipan un crecimiento moderado de las remesas. Su impacto sobre el consumo de los hogares dependerá también de factores como la inflación, el tipo de cambio y las condiciones laborales en Estados Unidos. Además, el superávit acumulado en la cuenta de remesas se ubicó en 62.108 millones de dólares. Para Radio y TV, UJAT Noticias.
1: En gira de trabajo por Tenosique, el gobernador Javier May Rodríguez refrendó su compromiso de fortalecer las condiciones de seguridad en Tabasco.
0: Durante una gira de trabajo por Tenosique, el gobernador de Tabasco, Javier May Rodríguez, refrendó su compromiso de fortalecer las condiciones de seguridad en la entidad y garantizar que las familias puedan desarrollar sus actividades cotidianas con tranquilidad. El mandatario señaló que su administración continuará trabajando para que mujeres y hombres de todas las edades se sientan seguros en sus comunidades y afirmó que no se detendrán los esfuerzos para recuperar la paz en el estado. De acuerdo con información difundida por el gobierno local, el mandatario estatal, antes de iniciar sus actividades en Tenosique, reiteró este compromiso mediante un mensaje en redes sociales, en el que aseguró que se mantendrá el trabajo institucional para brindar a las familias la seguridad que merecen. Como parte de la jornada, el gobernador, acompañado por integrantes de su gabinete y por la presidenta municipal, Sandra Beatriz Hernández Jiménez, encabezó la jornada de atención al pueblo en territorio, realizadas en la cancha de usos múltiples del poblado Santo Tomás, donde comenzaron las audiencias públicas desde las 8:30 de la mañana. Posteriormente, supervisó los trabajos de construcción de las líneas de conducción y el equipamiento de cisternas de la planta potabilizadora ubicada en la cabecera municipal. Más tarde, recorrió la colonia Cocoyol para verificar los avances de la construcción del sistema de agua potable de esa comunidad. La gira concluyó en la colonia La Trinchera, donde el gobernador inauguró, junto con autoridades comunitarias, un nuevo módulo de ventana del programa Pescando Vida, como parte de las acciones de atención y apoyo a las comunidades de Tenosique. Con información de Luis Enrique Martínez, para Radio y TV, UJAT Noticias.
1: La producción de gasolinas creció 23% y la de diésel 49%, mientras las ventas nacionales también registraron incrementos.
3: Petróleos Mexicanos reportó un incremento en la producción de petrolíferos y en las ventas nacionales de combustibles durante agosto de 2026. La empresa informó que entre enero y agosto la producción de hidrocarburos líquidos alcanzó un promedio de 1.655.000 barriles diarios, cifra 2% superior a la registrada en el mismo periodo de 2025. De acuerdo con la información publicada por El Financiero, las exportaciones de crudo durante agosto fueron de 276.000 barriles diarios, debido principalmente a un mayor volumen enviado al Sistema Nacional de Refinación, que procesó 15% más petróleo que en agosto del año pasado. La producción de petrolíferos del sistema también aumentó 22%. Entre los principales incrementos destacó la producción de gasolinas, que creció 23%, mientras que la del diésel aumentó 49% respecto a agosto de 2025. Pemex señaló que ese comportamiento contribuyó a reducir las importaciones y permitió aumentar las ventas nacionales, con un incremento de 15% en gasolinas y de 17% en diésel. Sin embargo, la producción de petróleo crudo presentó un comportamiento diferente. En agosto alcanzó 1.336.000 barriles diarios, lo que representó una disminución anual de 2.7% y su nivel más bajo desde que existen registros de la empresa. Pemex compartió estos resultados operativos el 30 de septiembre, 4 días después de la fecha establecida en su calendario. Para Radio y TV, UJAT Noticias.
1: Los mercados internacionales de deuda enfrentan una nueva jornada de presión mientras los inversionistas ajustan sus expectativas sobre el comportamiento de las tasas.
26: Los bonos globales volvieron a registrar fuertes ventas este jueves, provocando un aumento en los costos de endeudamiento de Estados Unidos, Francia, Reino Unido y Japón, mientras crecen las preocupaciones sobre inflación y tasas de interés elevado. En Estados Unidos, el rendimiento del bono del Tesoro a 10 años llegó temporalmente al 5.34%, su nivel más alto desde 2022. Posteriormente, retrocedió hasta alrededor de 5.26%. Después de que algunos inversionistas aprovecharan los precios más bajos para realizar compras. El incremento de los rendimientos están relacionados con el aumento de los costos energéticos, que mantienen presiones sobre la inflación. También influye el crecimiento de las inversiones relacionadas con la inteligencia artificial y los centros de datos, que incrementan la competencia por capital. Francia se encuentra entre los mercados bajo mayor presión. Los bonos a 10 años se acercaron al 5%, mientras que en Reino Unido el nivel de rendimiento de los bonos a 30 años superó el 6%, su nivel más alto desde 1998. La información fue publicada por Reuters, que señaló que las tasas más elevadas aumentan los costos del financiamiento para gobiernos, empresas y hogares. Analistas advirtieron que, aunque la actividad económica mantiene fortaleza, un periodo prolongado de tasas altas podría endurecer condiciones financieras y aumentar el riesgo de una desaceleración económica. Para Radio y TV, UJAD Noticias.
1: Una encuesta muestra preocupación por los precios en Estados Unidos. Escuche usted.
2: Solo 26% de los adultos en Estados Unidos aprueba el manejo de la economía del presidente Donald Trump. La cifra presenta el nivel más bajo registrado durante su segundo mandato. Además, solo 17% aprueba su manejo de costo de vida. Los resultados corresponden a una nueva encuesta nacional. Associated Press informó que 65% de los encuestados atribuyen a las políticas de Trump los altos precios. Entre las principales precauciones están el costo de los alimentos y la gasolina. Cerca de la mitad de los adultos dijo estar muy preocupada por poder pagar estos productos. La encuesta fue realizada del 24 al 28 de septiembre. El estudio consultó a 2,140 adultos de Estados Unidos. El margen de error es más o menos 2.9 puntos porcentuales. Además, solo alrededor de 3 de cada 10 personas aprueba su desempeño general como presidente. Los resultados reflejan la percepción de los ciudadanos en este periodo. En cuanto al comercio, cerca de 3 de cada 10 adultos aprueba su manejo de las negociaciones, mientras que 64% considera que Trump ha ido demasiado lejos con los nuevos aranceles. La encuesta también señala precaución por el costo de productos básicos. Los datos fueron difundidos antes de las elecciones intermedias de noviembre. Para Radio y TV, UJAD Noticias.
1: Y en temas universitarios, la División de Ciencias Agropecuarias invita a su concurso de altares.
17: La División Académica de Ciencias Agropecuarias de la UJAD convoca a su comunidad divisional a participar en el tradicional concurso de Altares 2026, con motivo del Día de Muertos. Los grupos interesados en participar deberán tener una representación por cada equipo, rendir honor a las raíces y mostrar amplia creatividad.
1: Busca extender la recuperación de playas a espacios públicos.
18: Quintana Roo busca ampliar a 30 hoteles una red para recuperar playas afectadas por el recale masivo de sargazo y la erosión. Actualmente participan 22 alojamientos de la zona norte, mientras se busca incorporar 8 más y conseguir financiamiento para extender las acciones a playas públicas. Reportur informó que Vicente Ferreira, director de Sustentur, explicó que la iniciativa comenzó hace 2 años con 4 o 5 hoteles y ahora pretende de convertirse en una estrategia regional. Cada establecimiento mantiene una inversión anual promedio de entre 300,000 y 350,000 pesos en estudios e insumos para atender el problema. Ferreira señaló que actualmente los esfuerzos se realizan principalmente de hotel en hotel, aunque algunos establecimientos ya colaboran. La intención es incorporar espacios públicos donde también se requiere recuperación de playas y acciones para frenar su deterioro. deterioro. El reporte también señala que, ante la disminución del recale, hoteles de la Riviera Maya han implementado políticas de compensación para huéspedes que encuentran sargazo en las playas. El Farmoy Mayacoba mantiene este mecanismo hasta el 20 de diciembre de 2026. Si la acumulación impide acceder al mar, el huésped debe reportarlo en recepción para que el personal verifique la situación. La medida busca evitar cancelaciones y reducir afectaciones al turismo. Para Radio y TV, UJAT Noticias.
1: A partir de este 1 de octubre, las empresas que exporten aguacate deberán contar con un certificado laboral que acredite el cumplimiento de obligaciones laborales y de seguridad social.
4: A partir del 1 de octubre, las personas físicas y morales que exporten aguacate desde México contarán con el certificado laboral para la agroexportación, requisito establecido para fortalecer el cumplimiento de las obligaciones laborales y de seguridad social en esta cadena productiva. La medida busca garantizar que los trabajadores del campo estén incorporados a la seguridad social y permitan verificar la relación entre el volumen del producto exportado y el número de empleos que deben estar registrados. El esquema contempla beneficios oficial alrededor de 2.000 trabajadores vinculados con las cadenas de agroexportadoras. De acuerdo con la Secretaría del Trabajo y Prevención Social, encabezado por Marat Bolaños López, el programa piloto comenzó el 17 de septiembre mediante la plataforma Belagro, plataforma de verificación laboral para la agroexportación, y durante sus primeras etapas se aplicará exclusivamente al aguacate. El certificado será indispensable para realizar exportaciones a partir del 1 de octubre y tendrá una vigencia inicial hasta el 7 de noviembre. La medida forma parte del compromiso 63 del Gobierno de México, relacionando con la seguridad social de los jornaleros. Durante la conferencia matutina, la presidenta Claudia Sheinbaum Pardo explicó que el mecanismo permitirá conocer cuántos trabajadores corresponden al volumen del producto enviado al extranjero. La STPC también ha trabajado con autoridades de Michoacán y Jalisco, además de organizaciones como la Asociación de Productos y Empacadores Exportadores de Aguacate de México, para orientar a los integrantes del sector sobre el nuevo procedimiento. Para Radio y TV, UJAT Noticias.
1: Alerta amarilla en Tabasco por lluvias fuertes. Advierten encharcamientos y crecida de ríos.
5: El Instituto de Protección Civil del Estado de Tabasco estableció alerta amarilla ante el pronóstico de lluvias fuertes que afectarán al estado durante el próximo fin de semana y podrían extenderse hasta el lunes 5 de octubre. De acuerdo con el organismo, se esperan acumulados de hasta 75 milímetros, además de lluvias intensas aisladas que podrían alcanzar los 150 milímetros, condiciones asociadas a las presencias de bajas presiones. Las precipitaciones se prevén principalmente durante el sábado, domingo y lunes, con posibilidad de encharcamientos en distintas regiones de Tabasco. En la región de los ríos, estos podrían presentarse durante el sábado y domingo, mientras que en la sierra y Macuspana se prevén de sábado a lunes para pantanos, la zona costera, Cárdenas y Huimanguillo. Uno de los principales focos de atención será el comportamiento de los ríos serranos, cuyos niveles podrían comenzar a incrementarse desde la noche del sábado. Se mantiene vigilancia sobre el Pichucalco, cuyo incremento podría registrarse la noche del sábado o la de lunes. Asimismo, se vigilarán los ríos Oxolotán, Puxcatán, Teapa y Tulija entre la noche del domingo y el lunes. Ante este escenario, se exhorta a la población a mantenerse atenta a la actualización de los pronósticos meteorológicos y a los avisos emitidos por las autoridades, además de extremar precauciones ante posibles encharcamientos, crecidas de ríos, tormentas eléctricas y afectaciones en caminos y carreteras. Para Radio y TV, UJAT Noticias.
1: El gobierno de Tabasco y la Secretaría de Cultura invitan a disfrutar de una tarde de marimba, folclore y tradición tabasqueña este domingo. Escuche usted.
18: En más música, el gobierno del estado de Tabasco y la Secretaría de Cultura invitan a todo el público a que asistan a la presentación de Tardes de Marimba. No se pierda esta presentación musical con grandes agrupaciones que identifican a través de su música del folclore y tradición de nuestro estado. La invitación es este domingo 4 de octubre a partir de las 17:30 horas en la plancha de Plaza de Armas frente al Palacio de Gobierno en el centro histórico de la ciudad de Villahermosa. Asista con su familia. Con información de Gerardo de la Cruz, UJAT Cultura.
1: Aproveche entonces este domingo para pasar una tarde cultural en familia. Y con esta información nos despedimos por el día de hoy, no sin antes agradecerle como siempre su compañía a través de la señal de radio y TV UJAT. Nos vemos y escuchamos el próximo lunes. Soy Stephanie Pérez, que tenga un excelente fin de semana.
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0: Son las 7, con 29 minutos.

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7: Son las 7:47.

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16: Son las 8, en punto.
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1: Son las 8 con 18 minutos.
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1: Son las 8 con 29 minutos.
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3: Son las 8 con 49 minutos.
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7: Son las 9, con un minuto.
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9: ¡Alfredo!
10: ¡Sí! ¡Puedes empezar!
11: ¿Puedo llevármelo?
12: ¡4x5, 20!
13: ¡Basta! ¿5x5?
14: ¡40! Corre, Bocha, trae la primera parte. Yo pondré las noticias.
15: Está bien.
16: Todas las veces que pueda, iré a visitarte al Cine Paradiso.
11: ¡Alfredo! ¿Conocías a mi padre?
17: Querría hablar con el señor Salvatore Di Vita. Soy la su vida. Madre.
18: No es... Regresa a Roma. Sí. Eres joven. El mundo es tuyo.
8: Cinema Paradiso. Salvatore, director de cine de éxito, vuelve a su pueblo natal para asistir al funeral de su viejo amigo Alfredo, quien fue el proyeccionista del cine local durante su infancia en Sicilia. Pronto los recuerdos de su primer amor con la bella Elena y de todos los capítulos que marcaron su feliz infancia vuelven a su mente, conectando a Salvatore con la comunidad que abandonó 30 años atrás. El pequeño Totó no se separaba del lado de Alfredo, que coleccionaba en secreto todos los descartes que el sacerdote, el censor definitivo, cortaba de las películas proyectadas. Como si de un tesoro se tratase, Salvatore rememora todas las caricias y besos prohibidos conservados en una vieja caja. El tema musical es de la inspiración de Ennio Morricone. Escuchémoslo.

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1: Comer menos, vivir más. Vivir más. Expertos advierten que saltarse comidas afecta negativamente el equilibrio nutricional necesario para el funcionamiento del cuerpo. Si nos saltamos una comida, se puede producir hipoglucemia, que es un descenso en el azúcar en la sangre, y esta trae consecuencias como cansancio, falta de energía, dolor de cabeza, náuseas y hasta vómito. Entre las consecuencias negativas para la salud están 1. Desnutrición. Saltarse comidas puede llevar a una ingesta insuficiente de nutrientes esenciales. 2. Bajo azúcar en sangre. Saltarse comidas puede causar un descenso peligroso del azúcar en sangre. 3. Fatiga y debilidad. La falta de nutrientes puede causar fatiga, debilidad y falta de energía. 4. Problemas de salud mental. Saltarse comidas puede empeorar los síntomas de la ansiedad y la depresión. 5. Pérdida de masa muscular. La falta de nutrientes puede causar la pérdida de masa muscular. 6. Problemas de concentración. Saltarse comidas puede afectar la concentración y la memoria. 7. Aumento del apetito. Saltarse comidas puede llevar a un aumento del apetito, lo que puede provocar el consumo excesivo de alimentos en la siguiente comida. 8. Problemas de salud a largo plazo. Saltarse comidas regularmente puede aumentar el riesgo de desarrollar enfermedades crónicas como la diabetes, la hipertensión y la enfermedad cardiovascular. Es importante mantener un horario de comidas regular y equilibrado para mantener una buena salud.

0: ahora. ¿Mantienes una rutina alimentaria regular y equilibrada?
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0: 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Son las 9 con 17 minutos.
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1: Son las 9. Con 32 minutos.
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1: Hola, ¿qué tal? Saludo a todo nuestro querido auditorio que nos escucha a través de la frecuencia 96.1 Radio UJAT Voz Universitaria. Les recuerdo que también pueden sintonizarnos en línea en cualquier parte a través de www.radio.ujat.mx y por supuesto seguirnos en todas nuestras plataformas digitales como Facebook, Instagram, YouTube y X como Voz Universitaria. Les saludo con mucho gusto Karen Flores y les doy la bienvenida a una nueva emisión de esta serie de salud Emergencia 961, tu frecuencia de vida. Hoy en este espacio vamos a hablar de algo que muchos piensan que nunca les va a pasar, pero que en realidad es más común de lo que creemos: las quemaduras eléctricas. Puede ser desde un enchufe mal

0: quemaduras eléctricas y cómo ocurren, porque pues mucha gente aquí, por ejemplo, conecta la licuadora con un cable ahora sí que pelado o arregla cosas sin apagar el interruptor. Doctor, bueno, ¿qué son?
1: A todos suele pasar, incluso a nosotros. Bueno, en sí las quemaduras eléctricas ocurren cuando una corriente eléctrica pasa a través de nuestro cuerpo, ya que nosotros actuamos como un conductor, ¿ok? Lo que puede causar daño tanto en la superficie de nuestra piel, que sería lo mínimo, como daños a tejidos internos, ya sea dañar el cerebro, dañar el corazón o algún otro órgano, ¿ok? Y pues, como antes lo había mencionado, hay diferentes maneras que nos puede ocurrir, ya sea por contacto con cables pelados, que es lo más usual que suele pasar, que estemos descalzos y también conectemos esto, propiciamos que ocurra. Rayos en temporada de tormentas eléctricas puede ser, no es tan común, pero también nos suele pasar, y entre otras razones. Y realmente es un tema bastante bueno e interesante porque, bueno, en nuestro hospital en el que yo estoy, que es el hospital de Macuspana, que por cierto, ya es un poco conocido de mala fama, pero bueno, gracias al casco cefálico. Pero nos han llegado pacientes realmente. Y pues es un poco difícil interactuar con ellos, ya que la descarga puede ser superficial, los quema. Ok, pero puede ocurrir que los resetea. Eso quiere decir que su cerebro no funciona como debería. Pueden olvidar meses o semanas. Y pues es como si estuvieras tratando con un niño chiquito. Hay que estarlo, ahora sí que agarrando, educando, enseñando, porque realmente ellos están perdidos, por así llamarlo.
0: Así es. Y doctor, comentaba algo que causa ahora sí que estas quemaduras eléctricas que muchas veces pues descuidamos, por ejemplo, bueno, mi papá, lo voy a exhibir, pero bueno, espero y no me diga nada. A veces por ahorrar quizá lo de un electricista, pues uno mismo pues pone a ver toda la cablazón, ¿no? Y de momento no tenemos lo necesario, las herramientas para evitar más que nada una quemadura eléctrica, y pues de tanta desinformación se puede llegar a esto. Y pues también no vamos tan lejos, ¿no? Que todos con el cargador, o sea, para, válgase la redundancia, para cargar nuestro teléfono, pues conectamos ahí con el cable todo pelado también. Ahora, doctor, ¿qué no se debe hacer en caso de una quemadura eléctrica? Porque lo más común, recurrimos a los remedios caseros. Ponle agua con sal, échale hielo y ya con eso tiene.
1: Bueno, si estamos exhibiendo, también voy a exhibir un poco a mi abuelo. Realmente intentó enseñarme a su manera y pues hacía lo mismo, ahorrarse unos pesos y pues hacía sus conexiones todas raras y curiosas, y pues sí nos llegó a quemar varios ventiladores y focos en la casa.
0: Sí, doctor. Pero mire, vamos a un corte promocional. Enseguida regresamos a abordar más de este tema aquí en Emergencia 961, tu frecuencia de vida.
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2: Estamos de regreso en Emergencia 961, tu frecuencia de vida. Gracias por continuar con nosotros. Antes de irnos al corte promocional, nos quedamos en la pregunta: ¿qué no se debe hacer en caso de una quemadura eléctrica? El doctor nos ampliaba y nos ponía el caso de su abuelito. Continúe, doctor.
3: Bueno, realmente, como usted lo mencionó, hay muchos remedios caseros o formas que las personas intentan ahora sí que arreglar lo que haya pasado, pero están mal informados, o es por empirismo que pasó de que si del abuelo a la mamá, que si del tío a la tía o del vecino. Con cada remedio que nos llega ahí, realmente a nosotros nos da risa en el hospital. Pero bueno, pues principalmente si la persona está conectada, ahora sí que todavía el cable, sigue agarrando el cable o donde esté recibiendo la descarga, no debemos tocar a la persona, porque lo que va a ocasionar es que nosotros también recibamos la descarga. Y esto no va a ayudar mucho, que digamos.
2: Claro.
3: Que ahora vamos a ser dos personas las dañadas: la que tocó principalmente el cable o lo que haya pasado, y nosotros.
2: Claro.
3: También nos va a lastimar. Pues no se debe aplicar tampoco agua fría ni hielo sobre la quemadura. El hielo directamente lo que ocasiona es que provoca otra quemadura. El hielo, como sí, yo sé que es frío, pero también provoca quemaduras como tal.
2: Claro.
3: Puede calmar el dolor, pero puede ser un poco contraproducente. Tampoco se debe administrar medicamentos sin la supervisión o el debido indicamiento, ya sea de un médico en este caso. Y no ignorar los daños internos, es decir, que tengas el pulso, que le duele el corazón o le duele algo dentro del abdomen, por ejemplo, tenga mucho dolor de cabeza. Todo ese tipo de cosas no se deben pasar por alto y darle a analgesia como tal, que tómate un gramo de paracetamol, tómate un ibuprofeno, no. Al momento de recibir la descarga, lo principalmente, si la persona sigue conectada, tratar de despegarla, pero sin tomar contacto directo nosotros con la persona.
2: Claro.
3: Y en este caso, llamar ahora sí que a una ambulancia al 911 y que lleguen ahora sí que los especialistas o los que sepan del tema, y llevarlo al hospital lo más pronto posible para evitar alguna secuela, más que nada.
2: Así es, doctor. Y pues también en todas las quemaduras eléctricas, pues precisamente como usted lo comentaba ahorita, hay que buscar atención médica, ¿no? Y lo más rápido, lo más viable es llamar al 911. Y bueno, doctor, ¿cuándo ya no hay vuelta atrás y hay que correr al hospital? ¿Cuándo ya se considera una urgencia médica, doctor?
3: Bueno, en este caso hay varios puntos, como podría ser que la persona pierda el conocimiento, que haya que tenga un síncope, por ejemplo, que la persona esté confundida, como le había mencionado el caso que nos había pasado hace poco de la persona. Bueno, voy a hablar un poquito de la persona, no voy a decir nombres. Y es que esta persona estaba lavando descalza, intenta conectar su bomba directamente, y pues el estar mojada,
2: claro,
3: el estar descalza, hizo que recibiera una descarga eléctrica. ¿Qué ocasionó en ella? Que digamos que se le reseteara el cerebro, no sabía dónde estaba, le preguntábamos, no sabía exactamente dónde estaba, e intentaba llamar a familiares. Nosotros nos dimos cuenta de que pues había regresado como a la etapa de su niñez, o sea, había perdido todas sus experiencias, y era una persona ya de 40 años, o sea, había perdido todo su conocimiento y había vuelto a ser un niño. En esos casos es inmediatamente llevarlo al hospital.
2: Ok, pues así como pues el caso que nos acaba de comentar el doctor, pues muy importante tomar en cuenta cuando ya se considera una urgencia médica. Y ahora, doctor, ¿qué hacer si una mujer embarazada sufre una quemadura eléctrica? Porque sabemos que las mujeres pues seguimos trabajando, y más cuando están en el proceso de embarazo, que siguen cocinando, conectando cosas sin ayuda. ¿Qué pasa?
3: Bueno, para empezar, no deberíamos dejar que así que una mujer embarazada haga muchas actividades, ya que pues son dos vidas en una.
2: Claro.
3: La de la madre y la del bebé. En esta cosa sería mayor atención, ya que pues corren en riesgo las dos personas. La mamá puede que haya salido bien, pero ahora hay que vigilar el estado de su producto,
2: claro,
3: del niño en este caso. Si la persona sigue conectada, sería lo mismo: desconectar la corriente y vigilar a la persona y llamar al 911, evaluar la condición de la madre otra vez, si está consciente, está respirando, si no le cuesta respirar, si no está presentando dificultad respiratoria, si no tiene quemaduras extensas. Porque realmente, o sea, una persona que puede tener quemaduras extensas puede caer en shock, es decir, pueden pasar muchas otras cosas, ¿ok?
2: Claro.
3: Y pues realmente deberíamos, bueno, no creo que todas las personas tengan, ¿no? Ahora sí que nosotros le llamamos un toquito, que es un Doppler, que usamos para checar la frecuencia cardíaca, en este caso, del producto del niño.
2: Ok.
3: Así que pues lo más factible sería llevarla al hospital y que allá esté bajo vigilancia por los médicos. Checar checa la frecuencia cardíaca del bebé, que se esté moviendo, que esté realmente bien la madre y el niño.
2: Claro, doctor, y muy importante esto que nos acaba de comentar, y pues también agradecerle, doctor, por compartir esta información tan valiosa, que nos ha quedado claro que no solamente pues es de un toquecito y ya, sino que hay que tomar en cuenta todo esto.
3: Muchas gracias por la invitación igualmente.
2: Claro, y esto fue una emisión más de Emergencia 961, tu frecuencia de vida. Nos escuchamos en la próxima. 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
3: Son las 9:49.
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4: Comer menos, vivir más. Vivir más. Expertos advierten que saltarse comidas afecta negativamente el equilibrio nutricional necesario para el funcionamiento del cuerpo. Si nos saltamos una comida, se puede producir hipoglucemia, que es un descenso en el azúcar en la sangre, y esta trae consecuencias como cansancio, falta de energía, dolor de cabeza, náuseas y hasta vómito. Entre las consecuencias negativas para la salud están: 1. Desnutrición. Saltarse comidas puede llevar a una ingesta insuficiente de nutrientes esenciales. 2. Bajo azúcar en sangre. Saltarse comidas puede causar un descenso peligroso del azúcar en sangre. 3. Fatiga y debilidad. La falta de nutrientes puede causar fatiga, debilidad y falta de energía. 4. Problemas de salud mental. Saltarse comidas puede empeorar los síntomas de la ansiedad y la depresión. 5. Pérdida de masa muscular. La falta de nutrientes puede causar la pérdida de masa muscular. 6. Problemas de concentración. Saltarse comidas puede afectar la concentración y la memoria. 7. Aumento del apetito. Saltarse comidas puede llevar a un aumento del apetito, lo que puede provocar el consumo excesivo de alimentos en la siguiente comida. 8. Problemas de salud a largo plazo. Saltarse comidas regularmente puede aumentar el riesgo de desarrollar enfermedades crónicas como la diabetes, la hipertensión y la enfermedad cardiovascular. Es importante mantener un horario de comidas regular y equilibrado para mantener una buena salud.

0: ahora. ¿Mantienes una rutina alimentaria regular y equilibrada?
1: Un guión del médico pasante de Servicio Social Eduardo Gómez Cruz, con información del portal de la Organización Mundial de la Salud. 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
5: Son las 10 con 6 minutos.
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Las siguientes melodías que escucharemos en Voz Universitaria: a Yair Mendoza con Se Supone y Ray Callao con Palante. Continúa con nosotros aquí en Radio UJAT.

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Te invito a que te quedes en Radio UJAT. Les saludo a su amiga Elizabeth Morales. Disfrutemos a Diego Morán con La Murga y con Álvaro Granobles, Los Fariseos.

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4: Son las 10, con 24 minutos.
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Qué bueno que sigues en sintonía de 96.1 FM. Les recuerdo nuestras redes sociales. En Facebook nos encuentras como Voz Universitaria guión Radio UJAT y en Instagram como Radio UJAT, en Twitter como @radio_UJAT. Seguimos con Un Ser Especial con Edwin Clemente y Alex de Castro. Aguanilé con Johnny Ventura. 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

En este bloque vamos a disfrutar de las siguientes melodías a cargo de la Orquesta Guayacán. Iniciaremos con Y me dejaste y Cuánto te amo. Continúa en 96.1 FM, Voz Universitaria.

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6: Son las 10 con 45 minutos.
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Te invito a que te quedes en Radio UJAT. Les saluda su amiga Elizabeth Morales. Les recuerdo nuestras redes sociales. En Facebook nos encuentras como Voz Universitaria Radio UJAT, en Instagram como Radio UJAT y en Twitter como @radio-UJAT. Las melodías que escucharemos a continuación aquí en 96.1 FM son las siguientes: con Marc Anthony, Lo que te di y Parecen viernes. 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
8: Son las 10 con 54 minutos.
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Te invito a que te quedes en Radio UJAT. Les saludo a su amiga Elizabeth Morales. Les recuerdo nuestras redes sociales. En Facebook nos encuentras como Voz Universitaria guión Radio UJAT. En Instagram como Radio UJAT. Y en Twitter como @radio_UJAT. Seguimos disfrutando de más música. Y ahora escucharemos Voy Pa' Encima y Bailando con Frankie Ruiz. Volvemos con más aquí en 96.1 FM.

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3: Son las 11:03.

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En México solo quedan 5 glaciares. 3 de ellos están en el volcán Iztaccíhuatl y solo quedan 2 masas de hielo en el pico de Orizaba.

¿Qué tal, amigos? ¿Cómo están? Qué gusto saludarles nuevamente a través de Radio Hat 96.1 de FM. Mi nombre es Adrián de Dios y como podrán escuchar, estamos disfrutando de New Source Podcast de un servidor. Espero te guste con esta selección musical. Muchos lanzamientos, mucha música que siempre está sonando en mis presentaciones y espero te guste tanto como a mí al hacer esta presentación. Te invito también a que continúes escuchando Radio Hat 96.1 de FM porque estamos iniciando en este viaje electrónico con Progressive House, Melodic Techno y las variantes que le dan vida a la electrónica, que también pues son importantes tenerlas en esta estación tan importante para el desarrollo cultural de nuestro estado. No se vayan, volvemos en este episodio de New Source Podcast a través de DJ Club Universitario Radio, a través de nuestra estación Radio Hat 96.1 de FM. Vuelvo a lo básico.

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1: Muchas gracias por continuar con nosotros, amigos. Estamos disfrutando de DJ Club Universitario Radio. Les habla Adrián de Dios. Y estamos escuchando ahora New Source Podcast, donde les presento mucha música electrónica. Continúa, disfrútalo y también coméntame en mis redes sociales. Búscame como Adrián de Dios MX en Facebook, en Instagram y también en YouTube para que puedan escuchar esta y otras sesiones más que estoy muy seguro que les van a encantar. Vuelve a lo básico. Continúa con nosotros.

0: Volvemos en un momento, amigos, no se vayan, vuelve lo básico.
1: Volvemos en breve. DJ Club Universitario.

0: 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Son las 11 con 24 minutos.
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8: Seguimos aquí en esta vida electrónica a través de Radio Hat 96.1 de FM. Y en esta ocasión pues estamos escuchando la sesión de un servidor New Source Podcast con ese sonido y esta atmósfera progresiva que tanto me encanta. Y espero también disfrutes de esta y otras selecciones musicales que están en nuestro canal de YouTube. Búsqueme como Adrián de Dios MX y también sígueme en mis redes sociales para que estemos interactuando con todos ustedes. 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
1: Son las 11. Con 37 minutos.
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1: Son las 11 con 51 minutos.
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Familia, gracias por estar con nosotros una vez más aquí en DJ Club Universitario Radio. Y estamos disfrutando de New Source Podcast, que espero te guste esta selección musical. También te invito a que sigas disfrutando de la frecuencia modulada del 96.1 de FM, claro. Y estamos en nuestra casa Radio UJAT, donde tenemos mucha música cultural, electrónica, por supuesto, en este momento. Y también información de alta importancia. Quédense con nosotros y sigue disfrutando de este viaje electrónico.

0: Muchísimas gracias, amigos, por habernos acompañado y sintonizado una vez más en este su programa DJ Club Universitario Radio. Nos tenemos que ir, pero recordándoles que los invitamos a una próxima entrega de DJ Club Universitario Radio. En las noches estamos. También pueden seguirnos en redes sociales. En Facebook estamos como DJ Club Universitario. Y sigan también el podcast de un servidor, que es precisamente el que estamos escuchando, New Source Podcast, en YouTube, donde van a poder escuchar esta y otras selecciones musicales que espero les encanten. Y también en redes sociales como Adrián de Dios MX en Instagram y Adrián de Dios en Facebook. También estamos en Spotify, por supuesto, y espero les guste todo lo que tenemos. Muchísimas gracias y nos vemos muy pronto. Vuelve a lo básico.
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3: Son las 12.
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10: Son las 12.
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2: Investigadores de la Universidad Juárez Autónoma de Tabasco estructuraron el proyecto Adopción de Prácticas Agronómicas en la Mejora de Cultivo de Chiles Tabaquero y Costeño en Jonuta y Balancán. Diseño que busca mejorar las prácticas de cultivo, la genética de la semilla empleada y ampliar los beneficios que obtienen los productores de chiles tabaquero y costeño. 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Para ello, investigadores de la División de Ingeniería y Arquitectura diseñaron 2 secadores de chile, uno un secador solar de invernadero y otro para corriente alterna, equipo que permitirá que en horas se puedan procesar cantidades importantes de producto en un entorno salubre. Secretaría de Investigación, Postgrado y Vinculación. 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
5: Son las 12.
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1: Son las 12.

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0: Es la una, en punto.
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4: Es la 1:21.
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6: Es la 1:32.
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10: Es la una con 53 minutos. 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
4: Higiene bucal.
5: ¿Con qué frecuencia te cepillas los dientes al día?
6: 2 veces al día.
7: 4 veces al día. Mi mamá implementa lo que es como un enjuague casero de bicarbonato y vinagre.
6: Considero que sí es suficiente para que yo mantenga una buena higiene bucal.
4: La higiene bucal es fundamental para mantener la salud de la boca y prevenir enfermedades causadas por bacterias como el Streptococcus mutans, la cual es responsable de las placas conocidas como sarro dental, caries y gingivitis, conocida como la inflamación de las encías. Los puntos importantes a destacar son 1. Prevención de caries y enfermedades de las encías. 2. Prevención del mal aliento. La limpieza regular de los dientes y la lengua ayuda a evitar la halitosis, que puede ser causada por la acumulación de bacterias. 3. Mantenimiento de los dientes. Una buena higiene bucal ayuda a mantener los dientes naturales durante más tiempo, evitando la necesidad de prótesis dentales. 4. Ahorro en tratamientos dentales. Las visitas regulares al dentista y una buena higiene pueden evitar costos elevados en el futuro. 5. Confianza y bienestar. Una boca sana contribuye a una sonrisa atractiva y a la confianza en uno mismo, impactando positivamente en la relaciones sociales y profesionales. En resumen, al cepillarse los dientes al menos 2 veces al día, usar hilo dental, enjuague bucal y visitar al dentista 2 veces al año son prácticas esenciales para mantener una buena salud bucal y general.

0: ¿Quieres aprender a sonreír con confianza?
1: Un guión del médico pasante de Servicio Social Eduardo Gómez Cruz, con información del portal Ciencia UNAM para Radio UJAT, Voz Universitaria, Legado UJAT, Estudio en la Duda, Acción en la Fe, Radiografía del Hábito, Transforma tu Vida.
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3: Investigadores de la Universidad Juárez Autónoma de Tabasco estructuraron el proyecto Adopción de Prácticas Agronómicas en la Mejora de Cultivo de Chiles Tabaquero y Costeño en Jonuta y Balancán. Diseño que busca mejorar las prácticas de cultivo, la genética de la semilla empleada y ampliar los beneficios que obtienen los productores de chiles tabaquero y costeño. Se espera beneficiar a más de 330 familias de alrededor de 20 comunidades de la zona de Los Ríos. Dicho proyecto además plantea la necesidad de mejorar el proceso de secado del chile, que actualmente se realiza de manera rústica y expuesto al sol durante 7 días. Para ello, investigadores de la División de Ingeniería y Arquitectura diseñaron 2 secadores de chile, uno un secador solar de invernadero y otro para corriente alterna, equipo que permitirá que en horas se puedan procesar cantidades importantes de producto en un entorno salubre. 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
6: Son las 2:07.
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3: Son las 2 con 28 minutos.
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3: Son las 2. Con 39 minutos.
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1: Son las 2 con 58 minutos.
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7: Son las 3 con 11 minutos.
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0: Son las 3, con 30 minutos.
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7: Son las 3 con 42 minutos.
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1: Son las 4 con 3 minutos.
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0: Son las 4 con 24 minutos. 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
4: Son las 4 con 35 minutos.
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9: Son las 4. Con 57 minutos.
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1: Hola, ¿qué tal? Saludo a todo nuestro querido auditorio que nos escucha a través de la frecuencia 96.1 Radio UJAT Voz Universitaria. Les recuerdo que también pueden sintonizarnos en línea en cualquier parte a través de www.radio.ujat.mx y por supuesto seguirnos en todas nuestras plataformas digitales como Facebook, Instagram, YouTube y X como Voz Universitaria. Les saludo con mucho gusto Karen Flores y les doy la bienvenida a una nueva emisión de esta serie de salud Emergencia 9. 61, tu frecuencia de vida. Hoy en este espacio vamos a hablar de algo que muchos piensan que nunca les va a pasar, pero que en realidad es más común de lo que creemos: las quemaduras eléctricas. Puede ser desde un enchufe mal conectado hasta un rayo en temporada de lluvias aquí, pues en nuestro querido Tabasco, que estamos más expuestos de lo que parece. Y para explicarnos todo acerca de este tema, nos acompaña el médico pasante del Servicio Social de la División Académica Multidisciplinaria de Comalcalco, el doctor Jesús Yeudiel Martínez Méndez. Doctor, bienvenido.
2: Muchas gracias por invitarme, es una nueva experiencia y voy a tratar de dar lo mejor de mí.
1: Así es, doctor, y vamos a arrancar desde cero. ¿Qué son las quemaduras eléctricas y cómo ocurren? Porque pues mucha gente aquí, por ejemplo, conecta la licuadora con un cable, ahora sí que pelado, o arregla cosas sin apagar el interruptor. Doctor, bueno, ¿qué son?
2: A todos suele pasar, incluso a nosotros. Bueno, en sí las quemaduras eléctricas ocurren cuando una corriente eléctrica pasa a través de nuestro cuerpo, ya que nosotros actuamos como un conductor, ¿ok? Uh-huh. Lo que puede causar daño tanto en la superficie de nuestra piel, que sería lo mínimo, como daños a tejidos internos, ya sea dañar el cerebro, dañar el corazón o algún otro órgano, ¿ok? Uh-huh. Y pues, como antes lo había mencionado, hay diferentes maneras que nos puede ocurrir, ya sea por contacto con cables pelados, que es lo más usual que suele pasar, que uh-huh. estemos descalzos y también conectemos esto, propiciamos que ocurra. Uh-huh. Rayos en temporada de tormentas eléctricas puede ser, no es tan común, pero también nos suele pasar, y entre otras razones. Y realmente es un tema bastante bueno e interesante porque, bueno, en nuestro hospital en el que yo estoy, que es el hospital de Macuspana, que por cierto ya es un poco conocido de mala fama, pero bueno, gracias al casco cefálico. Pero nos han llegado pacientes realmente. Uh-huh. Y pues es un poco difícil interactuar con ellos, ya que la descarga puede ser superficial, los quema. Ok, pero puede ocurrir que los resetea. Eso quiere decir que su cerebro no funciona como debería. Pueden olvidar meses o semanas. Y pues es como si estuvieras tratando con un niño chiquito. Hay que estarlo, ahora sí que agarrando, educando, enseñando, uh-huh. porque realmente ellos están perdidos, por así llamarlo.
1: Así es. Y doctor, comentaba algo que causa ahora sí que estas quemaduras eléctricas que muchas veces pues descuidamos, por ejemplo, bueno, mi papá, lo voy a exhibir, pero bueno, espero y no me diga nada. A veces por ahorrar quizá lo de un electricista, pues uno mismo pues pone a ver toda la cablazón, ¿no? Y de momento no tenemos lo necesario, las herramientas para evitar más que nada una quemadura eléctrica, y pues de tanta desinformación se puede llegar a esto. Y pues también no vamos tan lejos, ¿no? Que todos con el cargador, o sea, para, válgase la redundancia, para cargar nuestro teléfono, pues conectamos ahí con el cable todo pelado también. Ahora, doctor, ¿qué no se debe hacer en caso de una quemadura eléctrica? Porque lo más común, recurrimos a los remedios caseros. Ponle agua con sal, échale hielo y ya con eso tiene.
2: Bueno, si estamos exhibiendo, ahorita me exhibí un poco a mi abuelo, realmente intentó enseñarme a su manera y pues hacía lo mismo, ahorrarse unos pesos y pues hacía sus conexiones todas raras y curiosas, y pues sí nos llegó a quemar varios ventiladores y pocos en la casa.
1: Sí, doctor, pero mire, vamos a un corte promocional, enseguida regresamos a abordar más de este tema aquí en Emergencia 961, tu frecuencia de vida.
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1: Estamos de regreso en Emergencia 961, tu frecuencia de vida. Gracias por continuar con nosotros. Antes de irnos al corte promocional, nos quedamos en la pregunta: ¿qué no se debe hacer en caso de una quemadura eléctrica? El doctor nos ampliaba y nos ponía el caso de su abuelito. Continúe, doctor.
2: Bueno, realmente, como usted lo mencionó, hay muchos remedios caseros o formas que las personas intentan ahora sí que arreglar lo que haya pasado, pero están mal informados, o es por empirismo que pasó de que si del abuelo a la mamá, que si del tío a la tía o del vecino. Con cada remedio que nos llega y realmente a nosotros nos da risa en el hospital. Pero bueno, pues principalmente si la persona está conectada, ahora sí que todavía el cable, sigue agarrando el cable o donde esté recibiendo la descarga, no debemos tocar a la persona, porque lo que va a ocasionar es que nosotros también recibamos la descarga. Y esto no va a ayudar mucho, que digamos.
1: Claro.
2: Ahora vamos a ser dos personas las dañadas: la que tocó principalmente el cable o lo que haya pasado, y nosotros.
1: Claro.
2: También nos va a lastimar. Pues no se debe aplicar tampoco agua fría ni hielo sobre la quemadura. El hielo directamente lo que ocasiona es que provoca otra quemadura. El hielo, como sí, yo sé que es frío, pero también provoca quemaduras como tal.
1: Claro.
2: Puede calmar el dolor, pero puede ser un poco contraproducente. Tampoco se debe administrar medicamentos sin la supervisión o el debido indicamiento, ya sea de un médico en este caso. Y no ignorar los daños internos, es decir, que tengas el pulso, que le duele el corazón o le duele algo dentro del abdomen, por ejemplo, tenga mucho dolor de cabeza. Todo ese tipo de cosas no se deben pasar por alto y darle a analgesia como tal, que tómate un gramo de paracetamol, tómate un ibuprofeno, no. Al momento de recibir la descarga, lo principalmente, si la persona sigue conectada, tratar de despegarla, pero sin tomar contacto directo nosotros con la persona.
1: Claro.
2: Y en este caso, llamar ahora sí que a una ambulancia al 911 y que lleguen ahora sí que los especialistas o los que sepan del tema, y llevarlo al hospital lo más pronto posible para evitar alguna secuela, más que nada.
1: Así es, doctor. Y pues también en todas las quemaduras eléctricas, pues precisamente como usted lo comentaba ahorita, hay que buscar atención médica, ¿no? Y lo más rápido, lo más viable es llamar al 911. Y bueno, doctor, ¿cuándo ya no hay vuelta atrás y hay que correr al hospital? ¿Cuándo ya se considera una urgencia médica, doctor?
2: Bueno, en este caso hay varios puntos, como podría ser que la persona pierda el conocimiento, que haya que tenga un síncope, por ejemplo, que la persona esté confundida, como le había mencionado del caso que nos había pasado hace poco de la persona. Bueno, voy a hablar un poquito de la persona, no voy a decir nombres. Y es que esta persona estaba lavando descalza, intenta conectar su bomba directamente, y pues el estar mojada,
1: claro,
2: el estar descalza, hizo que recibiera una descarga eléctrica. ¿Qué ocasionó en ella? Que digamos que se le reseteara el cerebro, no sabía dónde estaba, le preguntábamos, no sabía exactamente dónde estaba, e intentaba llamar a familiares. Nosotros nos dimos cuenta de que pues había regresado como a la etapa de su niñez, o sea, había perdido todas sus experiencias y era una persona ya de 40 años, o sea, había perdido todo su conocimiento y ha vuelto a ser un niño. En esos casos es inmediatamente llevarlo al hospital.
1: Ok, pues sí. Así como pues el caso que nos acaba de comentar el doctor, pues muy importante tomar en cuenta cuando ya se considera una urgencia médica. Y ahora, doctor, ¿qué hacer si una mujer embarazada sufre una quemadura eléctrica? Porque sabemos que las mujeres pues seguimos trabajando y más cuando están en el proceso de embarazo, que siguen cocinando, conectando cosas sin ayuda. ¿Qué pasa?
2: Bueno, para empezar, no deberíamos dejar que así que una mujer embarazada haga muchas actividades, ya que pues son dos vidas en una.
1: Claro.
2: La de la madre y la del bebé. En esta cosa sería mayor atención, ya que pues corren en riesgo las dos personas. La mamá puede que haya salido bien, pero ahora hay que vigilar el estado de su producto,
1: claro,
2: del niño en este caso. Si la persona sigue conectada, sería lo mismo, desconectar la corriente y vigilar a la persona y llamar al 911, evaluar la condición de la madre otra vez, si está consciente, está respirando, si no le cuesta respirar, si no está presentando dificultad respiratoria, si no tiene quemaduras extensas, porque realmente, o sea, una persona que puede tener quemaduras extensas puede caer en shock, es decir, pueden pasar muchas otras cosas, ¿ok?
1: Claro.
2: Y pues realmente deberíamos, bueno, no creo que todas las personas tengan, ahora sí que nosotros le llamamos un toquito, que es un Doppler, que usamos para checar la frecuencia cardíaca, en este caso, del producto del niño.
1: Okay.
2: Así que pues lo más factible sería llevarla al hospital y que allá esté bajo vigilancia por los médicos. Checa la frecuencia, claro, cardíaca del bebé, que se esté moviendo, que esté realmente bien la madre y el niño.
1: Claro, doctor, y muy importante esto que nos acaba de comentar, y pues también agradecerle, doctor, por compartir esta información tan valiosa, que nos ha quedado claro que no solamente pues es de un toquecito y ya, sino que hay que tomar en cuenta todo esto.
2: Muchas gracias por la invitación igualmente.
1: Claro, y esto fue una emisión más de Emergencia 961, tu frecuencia de vida. Nos escuchamos en la próxima. 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
3: Son las 5:21.

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4: Son las 5 con 25 minutos.
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4: Son las 5, con 41 minutos.
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4: Son las 5:56.

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3: Higiene bucal.
4: ¿Con qué frecuencia te cepillas los dientes al día?
5: 2 veces al día.
6: 4 veces al día. Mi mamá implementa lo que es como un enjuague casero de bicarbonato y vinagre.
5: Considero que sí es suficiente para que yo mantenga una buena higiene bucal.
3: La higiene bucal es fundamental para mantener la salud de la boca y prevenir enfermedades causadas por bacterias como el Streptococcus mutans, la cual es responsable de las placas conocidas como sarro dental, caries y gingivitis, conocida como la inflamación de las encías. Los puntos importantes a destacar son: 1. Prevención de caries y enfermedades de las encías. 2. Prevención del mal aliento. La limpieza regular de los dientes y la lengua ayuda a evitar la halitosis, que puede ser causada por la acumulación de bacterias. 3. Mantenimiento de los dientes. Una buena higiene bucal ayuda a mantener los dientes naturales durante más tiempo, evitando la necesidad de prótesis dentales. 4. Ahorro en tratamientos dentales. Las visitas regulares al dentista y una buena higiene pueden evitar costos elevados en el futuro. 5. Confianza y bienestar. Una boca sana contribuye a una sonrisa atractiva y a la confianza en uno mismo, impactando positivamente en las relaciones sociales y profesionales. En resumen, al cepillarse los dientes al menos 2 veces al día, usar hilo dental, enjuague bucal y visitar al dentista 2 veces al año son prácticas esenciales para mantener una buena salud bucal y general.
7: Cepillado. Para una boca sana tener, cepilla los dientes después de comer.
3: Y dime ahora, ¿quieres aprender a sonreír con confianza?
8: Un guión del médico pasante de Servicio Social Eduardo Gómez Cruz, con información del portal Ciencia UNAM para Radio UJAT, Voz Universitaria, Legado UJAT, Estudio en la Duda, Acción en la Fe.
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16: Son las 6:12.

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10: Son las 6:20.

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6: Son las 6:37.

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0: Revista del Consumidor. Radio. ¿Alguna vez te has preguntado qué contiene la pasta dental que usas todos los días? Si no lo sabes, quédate porque hoy en Revista del Consumidor Radio te enseñamos cómo preparar tu propia pasta dental en casa. Y lo mejor, su preparación te toma solo 30 minutos.
3: ¿Blanco o rojo? ¿Con yema o sin ella? Existen muchos mitos alrededor del huevo. Hoy te contamos la verdad sobre uno de los alimentos más consumidos en México y cómo puedes aprovecharlo mejor en casa. ¡Acompáñanos!
0: Revista del Consumidor.
3: Hoy vamos a preparar una tecnología doméstica, que es una excelente alternativa a los productos industrializados. Pasta dental. Además, es una receta validada por el Laboratorio Nacional de Protección al Consumidor.
0: Antes de comenzar, te compartimos los ingredientes que vamos a necesitar. 3 cucharadas de agua purificada. 2 cucharadas de glicerina pura. 2 cucharadas de lauril éter sulfato de sodio. Media cucharadita de carboximetil celulosa. 1/4 de cucharada de carbonato de calcio. 1/4 de cucharada de mentol. Y 6 gotas de esencia de menta.
3: Ahora, los utensilios que debemos tener a la mano son: una cuchara sopera, una cucharita cafetera, un tazón pequeño de vidrio, un tarro pequeño de plástico con tapa y un batidor de globo. Una vez que tenemos todo listo, vamos al procedimiento.
0: En el recipiente de vidrio, comenzamos vertiendo agua purificada, la glicerina y el mentol. Mezclamos con ayuda del batidor de globo hasta integrar los ingredientes. Sin dejar de mover, agregamos carbonato de calcio y la esencia de menta.
3: Después, incorporamos el lauril éter sulfato de sodio y agitamos suavemente hasta que se disuelva por completo. Poco a poco, añadimos la carboximetilcelulosa lentamente sin dejar de mover, hasta obtener una mezcla homogénea y con una consistencia más sólida.
0: Por último, envasamos la pasta dental en el tarro. Tapamos muy bien y etiquetamos con la fecha de elaboración y de caducidad. En este caso, esta pasta tiene una caducidad de 6 meses y rinde aproximadamente 63 gramos, o bien 50 mililitros.
3: Es importante que tomes en cuenta algunas recomendaciones de uso. Este producto no debe ser utilizado por menores de 6 años. En el caso de niñas y niños mayores de 6 años, puedes sustituir el mentol por esencia de cereza. Si tienes sensibilidad dental, recuerda consultar previamente a tu odontóloga u odontólogo. Para conservar mejor el producto, te recomendamos mantener el recipiente bien cerrado, en un lugar fresco y seco y fuera del alcance de niñas y niños. Recuerda que todos los ingredientes que utilizamos en esta tecnología doméstica pueden encontrarse en establecimientos donde vendan productos de cuidado personal, belleza o cosmética, también conocidos como droguerías.
0: Preparar tu propia pasta dental en casa tiene varios beneficios. Requiere pocos ingredientes, son fáciles de conseguir, tiene certeza sobre su origen y además representa un ahorro económico. Incluso esta receta puede ser el inicio de un nuevo emprendimiento.
3: Anímate a preparar tu propia pasta dental y etiquétanos en Instagram usando el hashtag Tecnología Doméstica Profeco.
0: También puedes consultar esta tecnología doméstica en nuestro canal de YouTube, Profeco TV.
4: vista del consumidor.
0: El huevo es tan importante en la alimentación que desde 1996 se conmemora el Día Mundial del Huevo. Se celebra cada segundo viernes de octubre con el objetivo de difundir su valor nutrimental y su papel en una dieta equilibrada.
3: Y no es casualidad. El huevo es un alimento completo, práctico, rendidor y versátil, por lo que se ha convertido en un protagonista en la alimentación de las familias mexicanas.
0: Es una excelente fuente de proteína animal. La clara está compuesta principalmente por albúmina, mientras que la yema aporta grasas saludables, proteína, hierro, azufre y vitaminas A, B, D y E. Aunque contiene colesterol, su consumo moderado forma parte de una alimentación equilibrada.
3: Además, el huevo es una alternativa accesible a la carne o al pescado. Es fácil de masticar y digerir, y combinado con otros alimentos, puede integrarse a distintos planes alimenticios.
0: Su uso no se limita al desayuno. También sirve para espesar salsas, esponjar pasteles y dar ese color dorado tan característico al pan. Incluso fuera de la cocina, el huevo está presente en pastas, productos de belleza y fertilizantes.
3: En 2024, el consumo de huevo en México por habitante alcanzó los 24.4 kilos y representa el 12.6% de la producción pecuaria nacional. Nuestro país es autosuficiente y se ubica en el sexto lugar a nivel mundial.
0: Esta actividad se concentra principalmente en Jalisco, que aporta poco más de 54%, seguido de Puebla, con casi el 15%.
3: Para el consumo existen dos tipos principales de gallinas: las ligeras, que producen huevo blanco, y las semipesadas, productoras de huevo rojo. Es importante aclarar que no hay diferencia en su valor nutrimental. A pesar de todos sus beneficios, alrededor del huevo existen dudas y creencias que se repiten con frecuencia. Por ejemplo, se suele pensar que el huevo eleva el colesterol. Sin embargo, su equilibrio de grasas tiene un efecto protector y en la mayoría de las personas, su consumo no incrementa el colesterol en la sangre.
0: También hay quienes creen que consumir el huevo crudo es mejor. Pero esto no es así. Para aprovechar sus nutrientes y evitar riesgos a la salud, es necesario cocinarlo, ya que crudo puede aumentar la probabilidad de contraer salmonela.
3: Otra duda común es si debe lavarse el huevo antes de guardarlo. El cascarón es poroso y cuenta con una membrana natural llamada cutícula. Al lavarlo y almacenarlo, facilitas la entrada de bacterias. Si el cascarón está sucio, lo mejor es limpiarlo con un paño seco.
0: Y aunque algunas personas prefieren consumir solo la clara, es importante saber que la clara y la yema se complementan. Al desechar una de ellas, se pierden nutrientes esenciales que hacen del huevo un alimento completo.
3: Para un mejor consumo y conservación del huevo, tome en cuenta estas recomendaciones. Evita dejar los huevos o los alimentos que los contengan a temperatura ambiente, ya que el huevo es un alimento muy sensible a los cambios bruscos de temperatura, sobre todo al calor.
0: Revisa siempre el cascarón. Debe estar limpio y sin fisuras. Si están rotos, deséchalos. Así evitarás enfermedades gastrointestinales.
3: Lávate las manos al terminar de manipularlos. Evitarás la contaminación cruzada.
0: No lo consumas crudo. Puedes ponerte en riesgo de adquirir salmonelosis.
3: Ya sea que esté cocido, duro o forme parte de algún platillo, consúmelo pronto.
0: Con información clara, puedes aprovechar mejor sus beneficios y consumirlo de forma segura.
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1: Hola, ¿qué tal? Saludo a todo nuestro querido auditorio que nos escucha a través de la frecuencia 96.1 Radio UJAT Voz Universitaria. Les recuerdo que también pueden sintonizarnos en línea en cualquier parte a través de www.radio.ujat.mx y por supuesto seguirnos en todas nuestras plataformas digitales como Facebook, Instagram, YouTube y X como Voz Universitaria. Les saludo con mucho gusto Karen Flores y les doy la bienvenida a una nueva emisión de esta serie de salud Emergencia 961, tu frecuencia de vida. Hoy en este espacio vamos a hablar de algo que muchos piensan que nunca les va a pasar, pero que en realidad es más común de lo que creemos: las quemaduras eléctricas. Puede ser desde un enchufe mal conectado hasta un rayo en temporada de lluvias aquí, pues en nuestro querido Tabasco, que estamos más expuestos de lo que parece. Y para explicarnos todo acerca de este tema, nos acompaña el médico pasante del Servicio Social de la División Académica Multidisciplinaria de Comalcalco, el doctor Jesús Yeudiel Martínez Méndez. Doctor, bienvenido.
2: Muchas gracias por invitarme, es una nueva experiencia y voy a tratar de dar lo mejor de mí.
1: Así es, doctor, y vamos a arrancar desde cero. ¿Qué son las quemaduras eléctricas y cómo ocurren? Porque pues mucha gente aquí, por ejemplo, conecta la licuadora con un cable, ahora sí que pelado, o arregla cosas sin apagar el interruptor. Doctor, bueno, ¿qué son?
2: A todos suele pasar, incluso a nosotros. Bueno, en sí las quemaduras eléctricas ocurren cuando una corriente eléctrica pasa a través de nuestro cuerpo, ya que nosotros actuamos como un conductor, ¿ok? Uh-huh. Lo que puede causar daño tanto en la superficie de nuestra piel, que sería lo mínimo, como daños a tejidos internos, ya sea dañar el cerebro, dañar el corazón o algún otro órgano, ¿ok? Uh-huh. Y pues, como antes lo había mencionado, hay diferentes maneras que nos puede ocurrir, ya sea por contacto con cables pelados, que es lo más usual que suele pasar, que uh-huh. estemos descalzos y también conectemos esto, propiciamos que ocurra. Uh-huh. Rayos en temporada de tormentas eléctricas puede ser, no es tan común, pero también nos suele pasar, y entre otras razones. Y realmente es un tema bastante bueno e interesante porque, bueno, en nuestro hospital en el que yo estoy, que es el Hospital de Macuspana, que por cierto ya es un poco conocido de mala fama, pero bueno, gracias al casco cefálico. Pero nos han llegado pacientes realmente. Uh-huh. Y pues es un poco difícil interactuar con ellos, ya que la descarga puede ser superficial, los quema. Ok, pero puede ocurrir que los resetea. Eso quiere decir que su cerebro no funciona como debería. Pueden olvidar meses o semanas. Y pues es como si estuvieras tratando con un niño chiquito. Hay que estarlo, ahora sí que agarrando, educando, enseñando. Uh-huh. Porque realmente ellos están perdidos, por así llamarlo.
1: Así es. Y doctor, comentaba algo que causa ahora sí que estas quemaduras eléctricas que muchas veces pues descuidamos, por ejemplo, bueno, mi papá, lo voy a exhibir, pero bueno, espero y no me diga nada. A veces por ahorrar quizá lo de un electricista, pues uno mismo pues pone a ver toda la cablazón, ¿no? Y de momento no tenemos lo necesario, las herramientas para evitar más que nada una quemadura eléctrica, y pues de tanta desinformación se puede llegar a esto. Y pues también no vamos tan lejos, ¿no? Que todos con el cargador, o sea, para, válgase la redundancia, para cargar nuestro teléfono, pues conectamos ahí con el cable todo pelado también. Ahora, doctor, ¿qué no se debe hacer en caso de una quemadura eléctrica? Porque lo más común, recurrimos a los remedios caseros. Ponle agua con sal, échale hielo y ya con eso tiene.
2: Bueno, si estamos exhibiendo, ahorita me exhibí un poco a mi abuelo, realmente intentó enseñarme a su manera y pues hacía lo mismo, ahorrarse unos pesos y pues hacía sus conexiones todas raras y curiosas, y pues sí nos llegó a quemar varios ventiladores y pocos en la casa.
1: Sí, doctor, pero mire, vamos a un corte promocional, enseguida regresamos a abordar más de este tema aquí en Emergencia 961, tu frecuencia de vida.
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1: Estamos de regreso en Emergencia 961, tu frecuencia de vida. Gracias por continuar con nosotros. Antes de irnos al corte promocional, nos quedamos en la pregunta: ¿qué no se debe hacer en caso de una quemadura eléctrica? El doctor nos ampliaba y nos ponía el caso de su abuelito. Continúe, doctor.
2: Bueno, realmente, como usted lo mencionó, hay muchos remedios caseros o formas que las personas intentan ahora sí que arreglar lo que haya pasado, pero están mal informados, o es por empirismo que pasó de que si del abuelo a la mamá, que si del tío a la tía o del vecino. Con cada remedio que nos llega y realmente a nosotros nos da risa en el hospital. Pero bueno, pues principalmente si la persona está conectada, ahora sí que todavía el cable, sigue agarrando el cable o donde esté recibiendo la descarga, no debemos tocar a la persona, porque lo que va a ocasionar es que nosotros también recibamos la descarga. Y esto no va a ayudar mucho, que digamos.
1: Claro.
2: Ahora vamos a ser dos personas las dañadas: la que tocó principalmente el cable o lo que haya pasado, y nosotros.
1: Claro.
2: También nos va a lastimar. Pues no se debe aplicar tampoco agua fría ni hielo sobre la quemadura. El hielo directamente lo que ocasiona es que provoca otra quemadura. El hielo, como sí, yo sé que es frío, pero también provoca quemaduras como tal.
1: Claro.
2: Puede calmar el dolor, pero puede ser un poco contraproducente. Tampoco se debe administrar medicamentos sin la supervisión o el debido indicamiento, ya sea de un médico en este caso. Y no ignorar los daños internos, es decir, que tengas el pulso, que le duele el corazón o le duele algo dentro del abdomen, por ejemplo, tenga mucho dolor de cabeza. Todo ese tipo de cosas no se deben pasar por alto y darle a analgesia como tal, que tómate un gramo de paracetamol, tómate un ibuprofeno, no. Al momento de recibir la descarga, lo principalmente, si la persona sigue conectada, tratar de despegarla, pero sin tomar contacto directo nosotros con la persona.
1: Claro.
2: Y en este caso, llamar ahora sí que a una ambulancia al 911 y que lleguen ahora sí que los especialistas o los que sepan del tema, y llevarlo al hospital lo más pronto posible para evitar alguna secuela, más que nada.
1: Así es, doctor. Y pues también en todas las quemaduras eléctricas, pues precisamente como usted lo comentaba ahorita, hay que buscar atención médica, ¿no? Y lo más rápido, lo más viable es llamar al 911. Y bueno, doctor, ¿cuándo ya no hay vuelta atrás y hay que correr al hospital? ¿Cuándo ya se considera una urgencia médica, doctor?
2: Bueno, en este caso hay varios puntos, como podría ser que la persona pierda el conocimiento, que haya que tenga un síncope, por ejemplo, que la persona esté confundida, como le había mencionado del caso que nos había pasado hace poco de la persona. Bueno, voy a hablar un poquito de la persona, no voy a decir nombres. Y es que esta persona estaba lavando descalza, intenta conectar su bomba directamente, y pues el estar mojada,
1: claro,
2: el estar descalza, hizo que recibiera una descarga eléctrica. ¿Qué ocasionó en ella? Que digamos que se le reseteara el cerebro, no sabía dónde estaba, le preguntábamos, no sabía exactamente dónde estaba, e intentaba llamar a familiares. Nosotros nos dimos cuenta de que pues había regresado como a la etapa de su niñez, o sea, había perdido todas sus experiencias y era una persona ya de 40 años, o sea, había perdido todo su conocimiento y ha vuelto a ser un niño. En esos casos es inmediatamente llevarlo al hospital.
1: Ok, pues así como pues el caso que nos acaba de comentar el doctor, pues muy importante tomar en cuenta cuando ya se considera una urgencia médica. Y ahora, doctor, ¿qué hacer si una mujer embarazada sufre una quemadura eléctrica? Porque sabemos que las mujeres pues seguimos trabajando, y más cuando están en el proceso de embarazo, que siguen cocinando, conectando cosas sin ayuda. ¿Qué pasa?
2: Bueno, para empezar, no deberíamos dejar que así que una mujer embarazada haga muchas actividades, ya que pues son dos vidas en una.
1: Claro.
2: La de la madre y la del bebé. En esta cosa sería mayor atención, ya que pues corren en riesgo las dos personas. La mamá puede que haya salido bien, pero ahora hay que vigilar el estado de su producto,
1: claro,
2: del niño en este caso. Si la persona sigue conectada, sería lo mismo, desconectar la corriente y vigilar a la persona y llamar al 911, evaluar la condición de la madre otra vez, si está consciente, está respirando, si no le cuesta respirar, si no está presentando dificultad respiratoria, si no tiene quemaduras extensas. Porque realmente, o sea, una persona que puede tener quemaduras extensas puede caer en shock, es decir, pueden pasar muchas otras cosas, ¿ok?
1: Claro.
2: Y pues realmente deberíamos, bueno, no creo que todas las personas tengan, ahora sí que nosotros le llamamos un toquito, que es un Doppler, que usamos para checar la frecuencia cardíaca, en este caso, del producto del niño.
1: Ok.
2: Así que pues lo más factible sería llevarla al hospital y que allá esté bajo vigilancia por los médicos. Checa la frecuencia, claro, cardíaca del bebé, que se esté moviendo, que esté realmente bien la madre y el niño.
1: Claro, doctor, y muy importante esto que nos acaba de comentar, y pues también agradecerle, doctor, por compartir esta información tan valiosa, que nos ha quedado claro que no solamente pues es de un toquecito y ya, sino que hay que tomar en cuenta todo esto.
2: Muchas gracias por la invitación igualmente.
1: Claro, y esto fue una emisión más de Emergencia 961, tu frecuencia de vida. Nos escuchamos en la próxima. 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
3: Son las 7:24.

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0: Son las 7:28.

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5: Son las 7:35.

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14: Son las 7:50.

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3: El sonido y la imagen. La música en el cine. Los bibliotecarios, el enigma del cáliz de Judas. El bibliotecario Flynn Carson, el actor Noah Wyle, está en Inglaterra pujando por un jarrón Ming de valor incalculable para la biblioteca. Él está al mismo tiempo hablando por teléfono con Charlene, Jane Curtin, y su novia, Kate Beth Borband. Frenético y distraído, ofrece 1,000,000 de libras y pierde a Katie. Firma por el jarrón y lo rompe rápidamente, revelando la piedra filosofal que convierte todo lo que toca en oro. Flynn defiende hábilmente la piedra y corre para encontrarse con Katie. Mientras tanto, en Carpatia, un grupo de exagentes de la KGB liderados por el comandante en jefe planean traer de vuelta a la extinta Unión Soviética, resucitando al famoso vampiro, el príncipe Vlad Drácula, usando el cáliz de Judas. En Bucarest secuestran al profesor Laszlo, que es Bruce Davison, un genio historiador con una inclinación por la tradición vampírica que ha buscado el cáliz durante años. El anciano profesor discapacitado se une a ellos de mala gana y los dirige a Nueva Orleans. En la biblioteca, Charlene reprende a Flynn por pasarse del presupuesto. Combinado con la pérdida de Katie, esta es la última gota. Tiene un colapso total. Hudson, el actor Bob Newhart, Charlene, Jane Curtin y la espada Excalibur, la mejor amiga del protagonista, sugieren que Flynn se tome unas vacaciones. Charlene se pregunta si volverá y Hudson responde que la biblioteca tiene planes para él. Esta cinta dio pie a la serie de televisión Los Bibliotecarios. Escuchemos el tema principal. Es de Joseph Loduca, escrito para esta original película de vacaciones en 2008.

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4: Higiene bucal.
5: ¿Con qué frecuencia te cepillas los dientes al día?
6: 2 veces al día.
7: 4 veces al día. Mi mamá implementa lo que es como un enjuague casero de bicarbonato y vinagre.
6: Considero que sí es suficiente para que yo mantenga una buena higiene bucal.
1: La higiene bucal es fundamental para mantener la salud de la boca y prevenir enfermedades causadas por bacterias como el Streptococcus mutans, la cual es responsable de las placas conocidas como sarro dental, caries y gingivitis, conocida como la inflamación de las encías. Los puntos importantes a destacar son: 1. Prevención de caries y enfermedades de las encías. 2. Prevención del mal aliento. La limpieza regular de los dientes y la lengua ayuda a evitar la halitosis, que puede ser causada por la acumulación de bacterias. 3. Mantenimiento de los dientes. Una buena higiene bucal ayuda a mantener los dientes naturales durante más tiempo, evitando la necesidad de prótesis dentales. 4. Ahorro en tratamientos dentales. Las visitas regulares al dentista y una buena higiene pueden evitar costos elevados en el futuro. 5. Confianza y bienestar. Una boca sana contribuye a una sonrisa atractiva y a la confianza en uno mismo, impactando positivamente en las relaciones sociales y profesionales. En resumen, al cepillarse los dientes al menos 2 veces al día, usar hilo dental, enjuague bucal y visitar al dentista 2 veces al año son prácticas esenciales para mantener una buena salud bucal y general.
8: Cepillado. Para una boca sana tener, cepilla los dientes después de comer.
1: Y dime ahora, ¿quieres aprender a sonreír con confianza?
9: Un guión del médico pasante de Servicio Social Eduardo Gómez Cruz, con información del portal Ciencia UNAM, para Radio UJAT, voz universitaria. 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
13: Son las 8:07.

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9: Son las 8:18.

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0: Escuchaste Déjala que baile sola, de Rafael Mendoza, Fit Iraida Noriega. 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
1: Son las 8, con 52 minutos.
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1: Son las 8, con 56 minutos.

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0: 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Son las 9, en punto.
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1: Hola, maravilloso día para todos nuestros queridos oyentes, quienes nos escuchan en esta emisión. Les saludan sus amiguitos Alex y Alan Viveros. Sean todos bienvenidos a este bello programa, Pequeños Melodiosos, en Radio Hat 96.1 FM. Este es un espacio creado para ti, donde podrás escuchar melodías de grandes artistas.
2: Así es, queridos amiguitos. Les mandamos saludos a todos nuestros pequeñines que nos sintonizan desde casita, escuela o cualquier lugar en el que se encuentren. Recuerden que este es un espacio en donde las risas y la diversión no podrán faltar.
1: Hoy podremos compartir melodías de grandes cantantes que han marcado la vida de cualquiera desde pequeños, ya sea de nuestros papitos, abuelos, tíos, etc. Queremos que disfruten mucho de lo que podemos compartirles en esta emisión.
2: Claro, Alex, me parece interesante que puedan escuchar a artistas como Pedro Fernández, Luis Miguel y Lucero, que en su época de niños eran conocidos como Pedrito, Luismi y Lucerito. Hoy les presentaremos cómo se escuchaban en esa época.
1: En esta ocasión empezaremos con José Martín Cuevas, más conocido por su nombre artístico, Pedro Fernández, quien nació en Guadalajara, Jalisco, el 28 de septiembre de 1969. Es un cantante, actor, productor y compositor mexicano de música ranchera.
2: Me parece perfecto poder empezar con este gran artista mexicano que nos comparte bellas melodías. Y una de las que escucharemos en estos momentos es la de La Mochila Azul, la cual también cuenta con una película. De verdad que estos artistas tienen una gran trayectoria. Deleitan sus oídos en Pequeños Melodiosos. Escuchemos.

0: Me gustó mucho esta canción. Me hizo recordar a una amiguita que va en mi salón y justamente usa una mochila azul y de ojitos dormilones, que por cierto, muy lindos.
1: ¡Qué interesante! Creo que todos tenemos a una amiga de mochilita azul en nuestro salón de clases.
0: ¿Ustedes qué dicen, niños?
1: A que todos los pequeños que nos escuchan recordaron a esa niña de mochila azul que está en su salón.
0: A todo esto, Alex, ¿sabías que Pedro Fernández empezó su carrera internacional con la película La Niña de la Mochila Azul?
1: Así es, un dato muy interesante para nuestros amiguitos que nos escuchan.
0: Además, con el éxito de la canción y la película, continuó su ascenso a la fama con varios papeles en películas como Amigos, La Oreja Rajada, Mamá Solita y La Niña de la Mochila Azul, todo a la edad de 12 años.
1: ¡Órale! De seguro que los papitos que nos sintonizan han visto esa película alguna vez de su vida.
0: Yo creo que sí.
1: Ya les hicimos recordar una parte de su infancia. De seguro les gustó mucho esta canción.
0: Bueno, y ahora podrán escuchar dos de sus mejores melodías, tituladas La de los Hoyitos y Mi Salón Está de Fiesta.

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10: ¡Ya estamos de regreso, amiguitos! ¡Qué bueno que continúen con nosotros!

0: Y ahora que pudieron deleitarse con unas de las mejores canciones de nuestro Pedrito Fernández, esperemos que las hayan disfrutado.
1: Fíjate que se me hicieron muy interesantes, pero la que más me gustó fue la de mi salón está de fiesta.
0: A mí me llamó la atención en la parte donde dice: mi salón está de fiesta, hoy saqué un 10 en historia y me aprendí de memoria mi clase diaria de inglés. Me hizo acordar esa alegría y emoción que sería sacar buenas calificaciones y sobre todo tener un 10.
1: ¡Me imagino! Y sobre todo ese orgullo que nuestros papitos sienten cuando sacamos buenas calificaciones. Por eso les recuerdo a todos los niños que nos escuchan que se esfuercen cada día para que puedan ser excelentes alumnos. Y sobre todo, no olviden que sus padres hacen ese esfuerzo para que ustedes sean mejores cada día.
0: Así es, pequeños. Si ustedes se lo proponen, lo pueden lograr. Y a todo esto, ¿sabían que La Niña de los Hoyitos es una película mexicana de 1984? Dirigida por Rubén Galindo y está protagonizada por Pedro Fernández.
1: Fíjate que estuve leyendo un poco sobre él e hizo varias películas cuando era pequeño, como Allá en la Plaza Garibaldi, Como si fuéramos novios, Coqueta, entre muchas otras más.
0: ¡Interesante! Ahora disfrutemos de otra melodía con nombre Flor de Durazno, de nuestro estimado Pedrito Fernández.

0: estamos de vuelta, queridos oyentes, pero después de escuchar estas melodías que estuvieron estupendas, ¿qué les parece, pequeñines, oír un hermoso cuento? ¿Tú qué dices, Alan?
1: Me parece muy buena idea para que nuestros amiguitos que nos escuchan desde casita sigan en nuestro viaje de aventuras.
0: Este cuento se titula El cachorro del cazador. ¿Me ayudas leyendo, Alan?
1: Por supuesto.
2: Érase una vez un perro cazador que tuvo descendencia. Un buen día, uno de sus cachorros pensó que era el momento de empezar a valerse por sí mismo y decidió salir solo de cacería. Tras olisquear durante bastante rato, sin mucho éxito, empezó a encontrarse cansado y decidió buscar un lugar para refugiarse. Tras merodear unos instantes, encontró la madriguera de una liebre y empezó a ladrar ante ella.
0: La liebre, algo temerosa y desconcertada por el extraño ruido que hacían los ladridos del cachorro, se asomó a ver qué ocurría. Y cuando lo vio desde lejos, le dijo: ¿qué es ese ruido? Si ni siquiera sabes ladrar, es un cachorro. Debería darte pena ladrar así.
2: El pequeño perro se acercó un poco más y volvió a intentar ladrar para ganarse el respeto. Y la liebre se rió a carcajadas de él.
0: Tras unos minutos, el cachorro se aproximó un poco más a la liebre y puso más énfasis y energía en su ladrido. La liebre lo observaba y seguía haciéndole gracia a los intentos del pequeño por hacerse respetar. En un incontrolable ataque de risa, la liebre cayó de espaldas al suelo y el cachorro se abalanzó sobre ella y le dio un bocado. Pese al susto, la liebre herida salió corriendo y aún desde la lejanía seguía diciéndole al cachorro que tampoco mordía como un verdadero cazador. Colorín colorado, este cuento ha terminado.
1: ¡Ay, pobre cachorrito! La liebre era una malvada.
2: No se me hace justo, pero mis amiguitos, esto es un claro ejemplo de que nadie les puede decir que no pueden.
1: Ha llegado el momento de ir al segundo corte promocional. En un momento regresamos.
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0: 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Son las 9, con 19 minutos.
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10: Ahora ha llegado el momento de escuchar a otra de nuestras grandes estrellas. Alan, ¿sabes a quién vamos a escuchar en estos momentos?
11: ¡Claro que sí! Nuestro siguiente artista es nuestro querido Luis Miguel, quien es conocido como el Sol de México. Nació en San Juan, Puerto Rico, el 19 de abril de 1970, siendo hijo del cantautor español Luisito Rey y la italiana Marcela Basteri.
10: Luis Miguel igual empezó a cantar desde pequeño, principalmente pop en español. Compuso las canciones de su tercer y cuarto álbum. También tuvo la colaboración del famoso compositor Luis Gómez Escobar, del sello español.
11: ¡Qué interesante! Y después de saber un poco de sus inicios de la carrera artística, vamos a escuchar dos canciones maravillosas tituladas La Malagueña y Directo al Corazón.

¡Órale! Sí que están lindas las canciones de nuestro cantante Luismi. Desde pequeño demostró su talento, pero ¿sabían que una de las melodías que acabamos de escuchar fue la que marcó su carrera artística? A pesar de que no se la sabía toda completa, pero lo logró interpretar y demostró un incuestionable talento. Así es, La Malagueña fue su primera canción. Desde niño se veía su talento y gracias a eso pudo sobresalir en su carrera. Su primer premio Grammy lo obtuvo en 1985 con el tema Me gustas tal como eres, a dúo con la cantante escocesa Shania Easton. Querido público, ¿qué les parece si escuchamos esta bella melodía con nombre Me gustas tal como eres?

0: Estuvo súper genial esta canción, ¿no? A muchas personas les gustó escuchar a Luis Miki. Claro, igual hay quienes en su niñez lo pudieron haber escuchado y les pudo provocar alegría al recordarlo.
1: Bien, amiguitos, ha llegado el momento de ir al tercer corte promocional.
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5: Son las 9. Con 30 minutos.
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1: Ya regresamos, amiguitos. Esto es Pequeños Melodiosos. Continuamos.
0: A mí me gusta mucho su voz. Desde joven ya sabía lo que hacía y sabía que ese era su mundo de canciones.
1: Sigamos escuchando más de nuestra estrella, Luis Miguel, que sin duda es muy respetado y admirado por todo su público.
0: Ahora escuchas No Me Puedes Dejar Así en Pequeños Melodiosos. Y una canción muy triste que habla de la discapacidad, Ya Nunca Más. Es triste, pero es parte de una película muy exitosa que hizo Luismi. Escuchemos. Esperamos que sigan disfrutando de este programa.

0: interesantes estuvieron estas canciones. Esta última canción, que habla de un accidente que tuve en la película y que le gustaba el fútbol, pero yo no lo podía hacer más. Pero con el apoyo de sus amigos y sus padres, superó su gran pérdida. Esto es Pequeños Melodiosos, tu espacio de diversión. ¿Qué les parece si ahora vamos a la sección Viajando con los Expertos? Desde cualquier parte en la que se encuentren, es muy importante que presten mucha atención, porque nuestro doctor Chito nos va a compartir información muy importante que a ustedes les servirá mucho. Vamos a escucharlo.
1: Hola niños y niñas, bienvenidas y bienvenidos. Yo soy el Dr. Chito. El Dr. Chito. Así que pónganse sus guantes, lentes y su bata para aprender grandes cosas sobre nuestro cuerpo. Sacuda tu cerebro y prepárate. El burbujeo o gruñidos en tu estómago ocurren a medida que los alimentos, líquidos y los gases pasan por el estómago y el intestino delgado y se llaman borburejamos. Borburejamos. ¡Exacto! Los mocos de tu naricita son suciedad que respiran como partículas de contaminación, como el polen y el polvo espacial. Todo se junta y provocan mocos. Los gases que ingieres en la comida se tardan hasta 25 a 40 minutos para ser liberados como gases y en ocasiones pueden salir más rápidos en eructos. ¿Sabían que existen más de 1500 glándulas en tu oído que producen las ceras? Mejor conocido como cerillas. Es algo pastosito que tenemos en el interior de nuestro oído. A eso se le llaman las ceras. Estas se forman por suciedad, células viejas y microbios. Su nombre técnico para esta materia cerosa es cerumen. Cerumen. ¿Sabían que la caspa está hecha de la grasa excesiva propia de la piel? Cuando sientes que te pica un poco la cabeza, como por ejemplo, como ahorita me pica un poco la cabeza, eso se le llama también caspa. Y esta es producida por la grasa excesiva propia de la piel, por parte de las glándulas sebáceas y de los folículos pilosos. Bueno, ahora me despido porque tengo que ejercitar los pies para estimular las células de mi cerebro. Saludos Alex y Alan. Y no olviden seguir aprendiendo día con día con mis amiguitos. ¡Hasta luego!
2: ¡Adiós! Al médico vamos, al médico vamos. Hay que estar sanos, hay que estar sanos. ¡No! ¡Me asusta!
1: ¡Doctor Chito! No, ¡el Doctor Chito!
2: El médico me ayuda, el médico me ayuda.
0: Bien, les podremos compartir uno que otro trabalenguas. Los trabalenguas sirven para que los niños puedan practicar el lenguaje y la memoria. Estén atentos, niños. Espero que les guste y lo pongan en práctica con sus amiguitos en la escuela. Inicio yo. La rueda del carro se trabó en el barro y el morro del burro se trabó en el barro. Zorro pide socorro con un gorro. Perejil comí, perejil cené y de tanto comer perejil me emperejilé. Tan caro es ese carro que por caro no compro el carro. Cada vez que me baño me hace daño, por eso me baño una vez al año. ¡Qué divertido fue! Me gustó mucho, ¿verdad que sí? Aunque al principio sí me costó un poco, espero que nuestros niños lo hayan disfrutado.
3: ¡Qué interesante este tema! ¡Vamos a nuestro cuarto corte promocional!
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0: nada de este corto promocional. Espero que estén disfrutando de este programa.
1: ¿Qué les parece si ahora vamos a las curiosidades?
0: Sí, vamos a la sección de curiosidades con nuestra amiga Barbieta la Neta.
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3: Hola amiguitos, el talento infantil para la actuación y la música siempre han estado presentes en el medio del espectáculo, ya sea en la radio, televisión o cine. Los niños como estrellas siempre han tenido un lugar especial en el entretenimiento. Ellos, los niños que desde pequeños ya eran grandes, se convierten en una ola juvenil de los años 80 y 90 y que hoy en día son leyendas. Al comienzo de los años 80, el cine infantil se convierte en la plataforma de proyección para niños actores, lo cual le abrió los caminos para la popularidad y los escenarios musicales. En 1979 se estrena la película La Niña de la Mochila Azul, dando a conocer a un niño de tan solo 7 años de nombre Pedrito Fernández, y quien además se convierte en la primera estrella infantil mexicana, que comienza sus éxitos gracias al cine y que hoy es considerado uno de las grandes en el género ranchero. Para 1982 marca el inicio de la trayectoria de estrellas mexicanas, que hoy son reconocidos a nivel internacional y que en este año se lanza el primer álbum de Luis Miguel, titulado Uno Más, Uno Igual a Dos Enamorados. Y casi al mismo tiempo sale Te Prometo, el primer disco de una niña comediante y actriz de nombre Lucerito, quien con el tiempo graba películas con Pedrito Fernández y Luis Miguel. Para 1988, Lucerito finaliza su etapa de adolescente y su nombre artístico cambia a Lucero, la novia de América. Estos son nuestros tres invitados de este programa, nuestros pequeños artistas que hoy son grandes estrellas.

0: Ahora sí, después de saber más de los artistas reconocidos de los 80s, pasaremos a escuchar otra bella canción titulada Juguemos a Cantar, de la cantante Lucero.
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0: ¡Qué bonita canción! Hasta me dieron ganas de cantar y bailar. Me imagino a todos los pequeños bailando en sus casas. Pero niños, no olviden ser felices cada día. Jueguen, bailen y disfruten con sus hermanitos o amiguitos.
1: Bueno, y es momento de que sepan un poco de la gran artista que acabamos de escuchar, Lucero Ogasa León, conocida artísticamente como Lucero o la Novia de América. Nació en la Ciudad de México el 29 de agosto de 1969. Es una cantante, compositora, actriz, presentadora de televisión y empresaria mexicana.
0: ¿Sabían que ella comenzó su carrera como Lucerito cuando tenía tan solo 10 años en los programas de variedades de televisión Alegrías de Mediodía y Chiquilladas en Televisa? Fue la anfitriona de los concursos de canto infantil Juguemos a Cantar y América, esta es su canción.
1: ¡Qué datos interesantes, Alan! Pero ella empezó desde muy pequeña con su carrera artística. Me parece que ella ya lo traía en la sangre. Y además, es actualmente una empresaria que puede motivar a muchas mujeres a que todas puedan ser grandes en esta vida si así se lo proponen.
0: ¿Qué te parece si escuchamos otras melodías de ella? Las cuales son Chispita y Lo Quedaría. Y recordemos su trayectoria artística. Escuchemos.

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3: 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Son las 9 con 49 minutos.
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7: Somos Alan
8: y Alex Viveros.
7: Continuamos con este último bloque de nuestro programa.
8: Esperamos que estén disfrutando Pequeños Melodiosos.

0: información.
1: Queridos oyentes, esperemos que les estén gustando las melodías que sus oídos deleitan.
2: Yo digo que sí lo están disfrutando.
1: Las canciones de Lucero son bien movidas y apuesto a que se ponen a bailar en casita. ¿Sabían que ella también hizo varias películas cuando era una niña? En 1982, a la edad de 13 años, grabó su primer álbum, Te Prometo. Protagonizó su primera telenovela con la adaptación de la telenovela argentina Andrea Celeste. También firmó la película Coqueta al lado de Pedro Fernández, una de las películas más acogidas y transmitidas por la televisora de la Jusco.
2: En 1985 filma la película Fiebre de Amor junto al cantante Luis Miguel, con el cual se lleva una diosa de plata y el logro del soundtrack más vendido en Lucerito.
1: Amiguitos, por ahora hemos llegado al final de nuestro viaje. Es un gusto que nos hayan acompañado en nuestro programa Pequeños Melodiosos. Recuerda que puedes escribirnos y nos encuentras en las redes sociales de Radio UJAT. Gracias por seguir sintonizándonos. Les mandamos muchos saludos. Somos Alex y Alan Viveros.
2: Y para cerrar el programa, nos despedimos con nuestra querida Lucerito, con esta divertida canción, La La La, ¿Cómo te quiero? Hasta la próxima.

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2: Adiós.
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8: Son las 10, con un minuto.
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0: Hola, hola, ¿cómo están? Sean bienvenidas y bienvenidos a un nuevo episodio aquí en su casa Radio Hat 96.1 de FM, Voz Universitaria. Esto es Sabor a Ciencia y les habla su amigo y servidor Adrián de Dios Solís. Y me encanta estar con todas y todos ustedes. Gracias por estar con nosotros. Si vas en tu coche, si estás en tu casa o donde quiera que andes, muchísimas gracias por permitirnos estar contigo en estos instantes. Y pues fíjense que tenemos ese programa de divulgación científica que es generado por la Universidad Juárez Autónoma de Tabasco. Y hoy tenemos un programa más que interesante, muy bueno, y sobre todo nos va a hacer reflexionar sobre la importancia de la prevención, el conocimiento de la salud, pero de eso vamos a platicar en un momentito, así que pues vámonos con nuestra primera parte de...
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0: Pues bueno, fíjense, familia hermosísima de Tabasco y hasta donde llegue nuestra señal, pues en esta mañana fíjense que hay mucha información porque la curiosidad se marida con el conocimiento y arrancamos de inmediato abriendo el libro de la historia con estas efemérides científicas que marcan esta semanita. El 28 de septiembre recordamos el fallecimiento en 1895 de Louis Pasteur, el químico y microbiólogo francés que cambió para siempre la historia de la salud pública. Pasteur no solo demostró que la fermentación es causada por microorganismos vivos, sino que desmontó la idea de que la generación espontánea era necesaria y desarrolló la técnica de la pasteurización. Además, su trabajo fue pionero, que también produjo la creación de la primera vacuna contra la rabia, sentando las bases absolutas de la vacunología e inmunología modernas. También el 28, fíjense, es el Día Internacional de la Cultura Científica, así que muchas instituciones a nivel internacional suman sus esfuerzos para hacer más grande esa cultura que tanto necesitamos como sociedad. Nos vamos al 29 de septiembre de 1901. Cuando nació Enrico Fermi, uno de los físicos teóricos y experimentales más destacados del siglo XX, conocido como el arquitecto de la era nuclear, Fermi lideró la creación del Chicago Pile 1, el primer reactor nuclear artificial de la historia en alcanzar, fíjense, una reacción en cadena controlada. Y algo muy curioso e importante es que sus hallazgos sobre la física de neutrones le valieron el premio Nobel, esto en 1938, y también revolucionaron desde la física cuántica hasta la medicina nuclear actual. Y nos vamos un poquito más adelante, hasta el 4 de octubre, una fecha dorada para la exploración del cosmos. En 1957, la humanidad lanzó al espacio el Sputnik 1, el primer satélite artificial de la historia. Aunque apenas tenía el tamaño de una pelota de playa y pesaba más que o menos unos 83 kilogramos, su icónico pitido o bip bip, transmitido desde la órbita terrestre, inauguró oficialmente la era espacial, demostrando que la gravedad de nuestro planeta podía ser superada por la ingeniería humana. Con eso nos vamos a nuestro siguiente dato C, que es nuestro dato climatológico.
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0: Bueno, familia hermosa que está a través de Radio Hat, llegamos a nuestro espacio dedicado a la física del clima en nuestro territorio. Fíjense que octubre es catalogado por los meteorólogos como uno de los meses más dinámicos e imponentes del año para la cuenca del Golfo de México y pues también para la planicie tabasqueña. ¿A qué se debe esto? Pues está llegando la temporada de los nortes. Eso es algo muy interesante porque las masas de aire frío provenientes del hemisferio norte comienzan a descender con mayor fuerza e intensidad sobre el Golfo de México, dando origen pues a estos primeros eventos de norte. Y por esa razón es muy importante que sepamos la física del clima, que no solo requiere vigilar los pluviómetros en la costa, sino también monitorear con precisión la capacidad de amortiguamiento hídrico de las cuencas que tenemos en nuestro estado. ¿Les parece bien si nos vamos a una pequeña pausa y ahorita regresamos, amigas y amigos? Tenemos invitadas, ya están con nosotros, así que no se vayan, esto es Sabor a Ciencia.
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0: Qué gusto saludarles nuevamente, audiencia. Estamos regresando, fíjese, nos fuimos a nuestro primer corte hace un momento, pero estamos regresando a nuestro segundo bloque, estamos regresando de nuestro primer corte promocional aquí en Radio UJAT. Esto es Sabor a Ciencia, les habla su amigo y servidor Adrián de Dios Solís. Y ahora sí, vamos con nuestras invitadas en nuestra querida sección de La Entrevista.
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0: ya estamos aquí con nuestras invitadas de lujo y la verdad qué honor que nos puedan acompañar. Fíjense que nos acompaña la doctora Rosita Sánchez Rodríguez, también la residente Indira Cristina Hernández Lendechi y la licenciada Vanessa Hernández Castillo, quienes vienen de un área muy importante para platicarnos sobre atención integral y medicina familiar. Así que, pues bienvenidas, ¿cómo están, mi estimada doctora Rosita? ¿Cómo está?
1: Bueno, primero, muy buenos días. Es un gusto estar aquí contigo, Adrián, tan ameno, tan transmitiendo mucha vibra positiva y eso nos encanta, ¿no? Entonces, esta parte de estar aquí, quiero decirte que están atentamente en el CESA de Tierra Colorada, de donde venimos y donde, con gran fortuna, la Universidad Juárez Autónoma de Tabasco nos da el aval académico para todos aquellos médicos que presentan el examen nacional de residencias médicas y que deciden ser especialistas en medicina familiar. Justamente el CESA de Tierra Colorada es una sede académica de formación de recursos humanos. Entonces aquí está la LICVANE también, que es nuestro brazo derecho en la consulta de trabajo con familia, que ahorita te la vamos a ir platicando. Y bueno, y la doctora Indira, que es nuestra jefa de residente y ya está en el tercer año. Wow. Quiero decirte que, primero, gracias nuevamente por la invitación. Director, el doctor Pedro Pablo Ukchik, que es nuestro director del CESA de Tierra Colorada, hoy INS Bienestar, nos permite estar aquí. ¿Y sabes por qué es tan importante la presencia de nosotras que representamos a toda esta organización del CESA de Tierra Colorada? Es de gran importancia porque la comunidad universitaria de otras divisiones a veces ignoran, ¿verdad?, de estas carteras de servicio que podemos nosotros otorgar en el CESA de Tierra Colorada, ¿no? Sí. Entonces, en esta parte se nos ha permitido tener un espacio que se llama el consultorio de trabajo con familia, ¿ok?
0: Sí.
1: Ese consultorio está supervisado, atendido y somos formadoras, la doctora Nidia en el turno vespertino, la doctora Nidia Lirne Mendoza y una servidora Rosa María Sánchez. En este espacio damos una atención con un enfoque más global. No como la medicina familiar tradicional con un enfoque que se reduce a la parte biologicista, sino aquí atendemos a las familias con un enfoque más allá de sus cuestiones de enfermedades que puedan tener crónicas o agudas.
0: Que si la gripa, que la diabetes.
1: Exacto, exacto. Si no es algo más, nos interesa como médicos de familia, porque en eso somos expertos, cómo se comunican, cómo se expresan, cómo se validan, cómo las emociones pueden ser certificadas por cada uno de ellos y cómo me siento yo como persona. Híjole. Entonces, en esta parte, este servicio inicia, y debo de confesarlo, inicia como un espacio para entrenar residentes desde 2016. Sin embargo, a lo largo del tiempo, ya no solamente era un espacio para entrenar residentes, sino se hizo una necesidad de atención integral dentro de la organización. Y después, cuando se vio esta necesidad de, tú lo sabes, desafortunadamente, hay mucho ahorita circunstancias de autolesión en adolescentes, y hoy cada día lo vemos más en niños. Bueno, pues se fortaleció este servicio y también entró ya hasta el turno vespertino, ¿no? Y es justamente aquí donde todos los médicos de familia que se están formando tienen un sentido profundamente humano.
0: Qué padre.
1: ¿Verdad?
0: Eso es muy importante.
1: Que las familias que estamos atendiendo, de hecho así les decimos, no son familias perfectas, no hay ni una sola familia perfecta. Todos tenemos la oportunidad de mejorar y crecer como familia.
0: Claro.
1: Y por lo tanto no habemos personas perfectas. Entonces, cuando llegan a ese espacio, que es un espacio seguro, les decimos, aquí están en este lugar donde van a ser escuchados, van a ser orientados, obviamente con muchas herramientas, ¿no? Claro, la historia clínica familiar, algunos otros instrumentos para validar que la narrativa, lo que ellos nos van diciendo.
0: Sí.
1: Y bueno, en esta parte ha sido también un trabajo de aprendizaje para nosotros, porque no solo es que ellos van a aprender algo que nosotros le vamos a orientar, uh-huh. sino nosotros como personas, como profesionales de salud, hemos ido aprendiendo de ellos en cómo son sus características de enfrentamiento ante tal circunstancia, ¿no?
0: Claro, sí.
1: Sí me gustaría que la Lic Vanes, si tú me lo permites, Adrián, nos pueda platicar cómo nosotros, para dar prioridad a la atención de la familia, porque es mucha la demanda,
0: sí.
1: Cómo a través de los factores de riesgo tenemos que ir priorizando y lo hemos semaforizado.
0: Ah, eso está excelente.
1: Entonces, hay semáforo verde, amarillo, naranja y rojo, y que nos pueda decir también la Lic Vanes de la parte tan importante que ha sido nuestra mancuerna. Sí. Y es algo que a veces no se ve.
0: Sí, sí,
1: y
0: sí.
1: Yo lo quiero resaltar el día de hoy. La Lic Vanes es nuestro enlace con las otras organizaciones, porque esto es multidisciplinario, ¿no?
0: Sí, sí, sí.
1: Es quien hace el puente con el SECOSAMA, que es el Centro para Prevención de Adicciones, es la que hace el puente del Hospital de Salud Mental, pero no solamente eso, uh-huh. es acompañar físicamente a los pacientes, físicamente a las familias. Entonces, cuando tú tienes ese puente de confianza, por supuesto que va a haber adherencia,
0: sí.
1: va a haber presencia, va a haber compromiso de las familias con las citas programadas, ¿no?
0: Claro. Sí.
1: Entonces, si me permite, Lic Vanes.
0: Adelante, Lic. Bienvenida, ¿cómo está?
2: Muchas gracias por la invitación. En primer punto, quiero mencionar que la enfermería o las acciones que realizamos como personal de enfermería en este servicio, uh-huh. nos ayuda a tener el primer contacto con la familia. Estamos hablando de familias, no estamos hablando de pacientes. En esta intervención que hacemos nosotros como tal, nos abocamos a tomar de primera instancia los signos vitales de cada familia, no de cada integrante.
0: Los signos vitales, literalmente de...
2: Sí, presión, la toma de presión, su temperatura, su frecuencia cardíaca, uh-huh. su respiración. De la misma manera, les damos la bienvenida cordial a la familia, representándola de una forma empática. No podemos recibir a una familia si tenemos una cara dura o cambiamos nuestra forma de tratar a la gente. La iniciativa o la forma en la que ingresa una familia al servicio uh-huh. es como tal mostrándole empatía, como lo vuelvo a recibir, y darle un mejor recibimiento.
0: Claro.
2: Esto nos asegura que la familia tengan confianza en nosotros como personal de salud, uh-huh. porque desafortunadamente no sabemos con qué trastorno o con qué problema familiar se presenta la familia en ese momento cuando acude, para que nosotros podamos brindarle una atención.
0: Ese es un problema muy muy grave, ¿no? Que igual ustedes deben estar pues alerta y sobre todo preparadas con las herramientas necesarias para saber si no hay una reacción. ¿Pero les parece si vamos a una pequeña pausa y ahorita seguimos platicando de eso porque ya estamos agarrando vuelo?
2: Claro que sí, con mucho gusto.
0: Vámonos a nuestra segunda pausa y ahorita regresamos, amigas y amigos. Esto es Sabor a Ciencia.
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0: 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Son las 10 con 17 minutos.
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0: Regresamos, amigas y amigos, a este su programa Sabor a Ciencia aquí en Radio UJAT 96.1 de FM, Voz Universitaria. Estamos de vuelta después de nuestro segundo corte promocional y les habla su amigo y servidor Adrián de Dios Solís. Y me encuentro muy engalanado, muy bien aquí acompañado con grandes especialistas, grandes mujeres, y que nos llena de mucho orgullo que estén aquí en Sabor a Ciencia: la doctora Rosa María Sánchez Rodríguez, también la doctora Indira Cristina Hernández Lendechi y también la licenciada Vanessa Hernández Castillo, que nos viene a platicar sobre algo muy importante que es atención integral y medicina familiar. Y justo estábamos por ahí con la Lic Vane, que nos va a platicar sobre un modelo de semaforización, ¿es correcto, no?
1: Correcto.
0: Para atención a las familias que lleguen, ¿verdad? Pues adelante, platiquen.
1: Sí, la semaforización es una herramienta estratégica para priorizar el abordaje según el grado de funcionalidad o riesgo familiar que presenta cada familia. Lo manejamos en 4 colores. Para iniciar, tenemos el color verde, que nos indica que son familias funcionales con crisis normativas simples, como por ejemplo el nacimiento de un hijo, la unión de una pareja que quiere vivir en unión libre o que quiere determinar casarse, o la entrada a la escuela de un hijo, o también podría ser el cambio de etapa de la niñez a la adolescencia. En esta semaforización, prácticamente lo que requerimos son educación y salud preventiva. Y esto corresponde a que, por ejemplo, como es una familia que no trae tantos problemas o múltiples problemas familiares, podemos citarla con más expansión de tiempo. ¿Por qué? Porque manejamos una agenda.
0: Llega hoy viernes, ¿no? Oigan, es que pues vamos a tener un hijo. Ah, pues bueno, por ahí de enero. Más o menos así. Algo así, no, pero no tanto.
1: No nos vamos a los extremos, porque primero escuchamos a la familia realmente cuál es, claro, la situación que presenta en ese momento, y de ahí determinamos agendarle una cita. Ah, como se manejan ambos turnos, en la mañana y en la tarde, se le pregunta a la familia qué disponibilidad tiene para asistir a la consulta, porque no queremos que ellos se pierdan la oportunidad de ser atendidos y tampoco nosotros queremos que se pierda el espacio para la atención. Entonces, que en la semaforización verde, por lo general, le damos una cita de un diferimiento de un mes o a lo mucho 6 semanas de diferencia en que solicitan la cita y pueden ser atendidos.
0: Tengo una preguntita por ahí antes de seguir con el otro. ¿Qué pasa, por ejemplo, las familias o que llegan y no asisten? Llegan a pedir su cita, pero no llegan a la cita.
1: Tenemos un número especial en el servicio.
0: También otro semáforo dice nada.
1: Manejamos un número especial en el servicio y siempre pedimos los datos de la familia. Cuando se le proporciona la cita, se le comenta que si por alguna situación anormal que se presente en ellos no pueden acudir a su cita, nosotros 2 o 3 días antes nos comunicamos vía WhatsApp. Por lo general no manejamos llamadas, precisamente para no interrumpir, sí, claro, la atención de la familia, y solicitamos que ellos nos confirmen si van a asistir o no van a asistir a su cita. En dado caso que no puedan asistir, se les reagenda nueva cita. Claro. En el caso de que ya la familia solucionó su problemática y no ven el grado de poder acudir a la atención, se les deja el servicio abierto, y se les hace la invitación que cuando ellos requieran pueden solicitar de nuevo la atención. Pero prácticamente no dejamos abandonada a una familia por el simple hecho de que no pudo asistir. Siempre le damos el seguimiento, porque pues somos humanos y no sabemos qué problemática puedan presentar en el momento que ellos acuden o que van a acudir a su cita.
0: Claro, entonces nos quedamos verde, el amarillo.
1: El amarillo consiste, perdón, en que son familias con desacuerdos en la comunicación, por ejemplo, problemas de apego al tratamiento en pacientes crónicos degenerativos, como son los pacientes diabéticos, los pacientes hipertensos, o una embarazadita que no quiere llevar su tratamiento porque tiene miedo de que le pueda hacer daño al producto, el medicamento que le envían. Ajá. O, por ejemplo, crisis normativas leves, que ya se pelearon con el novio, que tienen problemas con la pareja en este momento. Por lo general, a este tipo de pacientes que nosotros clasificamos como semáforo amarillo, la citamos en 4 semanas. Uh-huh. Y es el mismo procedimiento de la simbología verde. Se les hace la llamada, en dado caso de que no puedan asistir, se les vuelve a reagendar, pero le damos el seguimiento oportuno.
0: Claro.
1: En el caso del semáforo naranja.
0: ¿Y naranja antes?
1: Sí, son familias con disfunción moderada o riesgo por diagnósticos, como son pacientes que ya los diagnosticaron con cáncer terminal, con VIH, uh-huh, pacientes que presentan, por lo general se da más en los adolescentes escolares que presentan problemas de bullying en la escuela.
0: Ah, ok, ya.
1: Chicos que no son escuchados en su familia y pueden ser que tengan, que sufren de depresión leve sin ideación suicida. Chicos que, por ejemplo, adolescentes que acaban de diagnosticarle, o que las chicas iniciaron vida sexual, no se cuidaron, uh-huh, y salen embarazadas. También en este caso, como son padecimientos o trastornos que no implican tanta urgencia, a ellos les damos cita en 3 semanas. Uh-huh. Igual les ofertamos, o sea, ambos turnos. Y le damos la cita en 3 semanas. Si vemos que el paciente o la familia solicita nuestro servicio y estamos viendo que la chica está en una crisis, uh-huh, de ansiedad, la atendemos en ese momento.
0: ¿Qué es ella parte del semáforo rojo?
1: Es naranja.
0: ¿Naranja
1: es
0: todavía?
1: Naranja, estamos en naranja. Porque puede llegar una chica con depresión o un chico con depresión,
0: sí, claro,
1: leve, pero la familia no sabe que tiene depresión.
0: Sí.
1: Entonces la atendemos en ese, momento y nosotros le damos lo que manejamos en el servicio como contención emocional.
0: Y con esa contención, ¿les parece? Vamos a una pausa y ahorita nos platican de más de este naranja y el rojo, que está interesante. Nos vamos a nuestro tercer corte promocional y ahorita regresamos, amigas y amigos, a este su programa Sabor a Ciencia.
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3: Son las 10. Con 31 minutos.
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10: Higiene bucal.
11: ¿Con qué frecuencia te cepillas los dientes al día?
12: 2 veces al día.
13: 4 veces al día. Mi mamá implementa lo que es como un enjuague casero de bicarbonato y vinagre.
12: Considero que sí es suficiente para que yo mantenga una buena higiene bucal.
14: La higiene bucal es fundamental para mantener la salud de la boca y prevenir enfermedades causadas por bacterias como el Streptococcus mutans, la cual es responsable de las placas conocidas como sarro dental, caries y gingivitis, conocida como la inflamación de las encías. Los puntos importantes a destacar son: 1. Prevención de caries y enfermedades de las encías. 2. Prevención del mal aliento. La limpieza regular de los dientes y la lengua ayuda a evitar la halitosis, que puede ser causada por la acumulación de bacterias. 3. Mantenimiento de los dientes. Una buena higiene bucal ayuda a mantener los dientes naturales durante más tiempo, evitando la necesidad de prótesis dentales. 4. Ahorro en tratamientos dentales. Las visitas regulares al dentista y una buena higiene pueden evitar costos elevados en el futuro. 5. Confianza y bienestar. Una boca sana contribuye a una sonrisa atractiva y a la confianza en uno mismo, impactando positivamente en la relaciones sociales y profesionales. En resumen, al cepillarse los dientes al menos 2 veces al día, usar hilo dental, enjuague bucal y visitar al dentista 2 veces al año son prácticas esenciales para mantener una buena salud bucal y general.
15: Cepillado. Para una boca sana tener, cepilla los dientes después de comer.
14: Y dime ahora, ¿quieres aprender a sonreír con confianza?
16: Un guión del médico pasante de Servicio Social Eduardo Gómez Cruz, con información del portal Ciencia UNAM, para Radio UJAT, voz universitaria. 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
0: Continuamos, amigas y amigos, regresamos después de este tercer corte promocional. Estamos aquí en Sabor a Ciencia, en nuestra casa, Radio UJAT 96.1 de FM, voz universitaria. Les habla Adrián de Dios Solís y estamos muy contentos, fíjense que y más aquí al borde de la butaca, porque nos quedamos con este semáforo para conocer, pues, cómo les dan tratamiento, ¿no? El seguimiento. Adelante, mi Semali.
1: Para finalizar, tenemos el semáforo rojo, que ese implica que son las familias disfuncionales con crisis severas, como por ejemplo varios duelos que hayan presentado, violencia sexual, híjole, diagnósticos de enfermedades terminales y que requieren información prioritaria, como por ejemplo los chicos que presentan una ideación que sucedió 2 o 3 días anteriores de acudir al servicio, que hayan tenido un intento de suicidio, que lo hayan realizado, y por ejemplo chicas o chicos que presentan autolesiones como cutten. Cuando tenemos pacientes o familias que presentan este tipo de situaciones, actuamos de inmediato. Nunca dejamos para el mañana, siempre lo realizamos en el momento, y nuestra intervención es en ese momento pedir el apoyo, porque no depende de trabajo con familia, sino pedir el apoyo del área de psiquiatría, del área de psicología, y si es necesario medicar al paciente. Y para poderle llevar un mejor seguimiento a esas familias es el cambio de diferimiento de agenda. Dependiendo si es un paciente que se le acaba de proporcionar el medicamento, a ese paciente lo vemos cada 3 días o cada semana, dependiendo cómo vemos el avance del chico. Porque ahí el trabajo es del chico aunado con la familia. Nosotros no podemos dejarle a un adolescente que se le dio un medicamento que él solo se automedique o de que él solo se haga responsable de tomarlo.
0: Claro.
1: Porque puede ser un menor de edad y si no tiene el apoyo de la familia, independientemente de que pueden ser padres separados, uh-huh, independientemente de que puede ser una mamita soltera, es obligación y responsabilidad de un adulto mayor estar al pendiente de la dosificación del medicamento del adolescente para que pueda salir adelante.
0: No, y a veces hasta uno de adulto se le olvida, ¿no? Y eso es algo muy importante que se deba marcar desde el área médica.
17: Sí, sí, sí. No, sin duda, y a mí me gustaría que participara aquí la doctora Indira, porque si no ya no hemos comido nosotros el programa.
0: Y, adelante, doctora, también,
17: sí, y sobre todo de su experiencia como residente, sí, de tercer año. Adelante, doctora Indira.
18: Hola, muy buenos días a todos. Muchísimas gracias por la palabra, doctora Rosita, y a todos los radioescuchas que estamos aquí. Me encantaría primero mandarle un saludo a todos mis compañeros que espero me estén escuchando y agradecer que pueda yo ser su portavoz. Creo que estudiar la residencia de medicina familiar en el CESA de Tierra Colorada nos cambia completamente la visión. Venimos de aplicar la medicina desde un enfoque totalmente distinto, en el que, como usted muy bien decía, vemos solamente un órgano, una patología, una enfermedad, pero desde el R1 creo que lo primero que nuestros profesores hacen totalmente hincapié en que cambiemos este chip y podamos ofrecer una consulta o una intervención de forma integral, en la que no solamente vemos a la enfermedad o al paciente, sino que integramos a la familia, como ya nos comentaba la licenciada Vanessa. Y para poder lograr esto, nosotros nos valemos de muchísimas herramientas, como por ejemplo, en el primer año de residencia aprendemos a utilizarlas, el familiograma, que nos permite ver la estructura de una familia, un APGAR familiar para ver cómo es la percepción, uh-huh, de si se sienten queridos, si se sienten escuchados, si tienen sentido de pertenencia dentro de su familia, y entender que muchas veces una enfermedad solo es la manifestación de una situación que está cursando una familia. Sí. Todo lo que impacta en un miembro de la familia, en un integrante, va a impactar en toda la dinámica y en toda la relación de la familia.
0: Eso es algo muy importante.
18: Eso es algo que aprendemos, sí, desde el primer año. Pero a como va avanzando cada grado de residencia, obviamente la dificultad va creciendo y las responsabilidades van aumentando. Pasamos de la parte teórica, uh-huh, a la parte práctica, donde ya nuestros profesores nos dan un poquito más de confianza y nos permiten abordar a estas familias ofreciéndoles la intervención integral, pero no solo eso, no solamente los vemos el día que se presentan, sino que desde la primera vez podemos realizarles un plan de intervención del motivo por el cual ellos están llegando a acudir a solicitar su consulta.
0: ¿Esto ocurre durante el primer año de residencia?
18: Esto ya, cuando ofrecemos planes de intervención, es una situación que se espera de un residente de segundo año de intervención.
0: Tienen la capacidad de hacerlo, ¿no?
18: Así es.
0: La facultad de hacerlo.
17: La habilidad que adquirieron ya, ¿no?
0: Sí, sí.
18: Y ya para el tercer año de residencia, obviamente ya las responsabilidades son aún mayores. Ya no solamente nos encargamos de hacer planes de intervención, de dar una consulta en un núcleo básico o de dar el plan de intervención integral en el servicio de trabajo con familia. Ya se nos exige un poquito más, que es adquirir habilidades de liderazgo.

0: un poquito más de gente.
1: Claro.
0: Creo que de lo que caracteriza a nuestra sede es que en el tercer año, cuando egresamos, ofrecemos estos talleres, y de los cuales puedo recordar que mis compañeros que ya se fueron tenían talleres, por ejemplo, de autolesiones, también de emociones. Talleres para sobrevivientes de suicidio.
1: Wow,
0: actualmente
1: sí.
0: Mis compañeras que están trabajando en sus tesis están haciendo grupos, por ejemplo, para
2: VIH,
0: enfermedades crónicas, por ejemplo, el paciente con diabetes que no se logra pegar su tratamiento con insulina. También tenemos uno que el día de hoy se va a iniciar, que es el taller Amor, para poder ayudar al subsistema conyugal, taller para el bienestar del adulto mayor, y también tuvimos uno en donde nuestra compañera Citlali ofrecía ayuda también al médico residente, sí, para evitar el cansancio o el colapso durante este proceso de residencia médica. Pero creo que lo más importante es el cariño con el que nuestros maestros nos ayudan a adquirir estas habilidades a lo largo de los 3 años. Así que creo que es mi responsabilidad poderles agradecer todo lo que hacen por nosotros durante este proceso de crecimiento, que no solamente es académico o profesional, sino también de forma personal.
1: Eso iba a comentar, porque ustedes tienen el contacto con las personas, con las familias, y de una u otra manera se quedan con una parte también de ellos, ¿no? Que son parte de su crecimiento o de su de salir de esa emergencia que los está atosigando, que los está molestando. Y creo que esa es una labor de los más valiosas que tienen ustedes, ¿no? Son ángeles que nos brindan una ruta, una luz para poder salir y encontrar esa salida a situaciones como estas. Y ahorita vamos a seguir platicando. Pero nos vamos a una pequeña pausa y ahorita regresamos, amigas y amigos. No se vayan, estamos aquí en su casa de Radio Jal 96.1 de FM. Vamos a nuestro cuarto bloque promocional. Esto es Sabor a Ciencia.
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1: Son las 10 con 45 minutos.
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0: Regresamos, amigas y amigos, a este su programa Sabor a Ciencia. Regresamos de este cuarto bloque promocional. Les habla Adrián de Dios Solís. Y fíjese que pues ha sido un programa muy interesante, conociendo desde el nivel o el semaforización, ¿no?, de la condición en la que llegan las familias aquí al CESA de Tierra Colorada. Pero también es importante, ¿no?, como a ustedes, ¿por qué les mueve participar o ser promotoras de la salud en ese aspecto, mi estimada doctora?
1: Sí, yo creo que todos los que estamos trabajando para la salud, hablamos del área de enfermería, nutrición, odontología, médicos, camilleros, nutriólogos, psicólogos, etcétera, debemos de tener un alto sentido de compromiso humano con las personas que atendemos, ¿no? Yo creo que nos tiene que mover el espíritu de servicio, de atender a las familias con empatía, escucharlos con sentido profundo humano, ¿no? Este sentido de escuchar, pero también saber en qué momento vamos a hablar nosotros.
0: Eso.
1: Porque a veces las familias no quieren que les demos soluciones, ¿eh? A veces quieren solamente ser escuchadas. Y tenemos varias familias que son unipersonales, que el único recurso son ellas mismas y es el equipo de salud. Entonces, necesitamos que todo, sobre todo los chicos en formación, ya sea de enfermería, médicos, etcétera, realmente vean si esto es lo que les gustaría disfrutar haciendo. Si realmente tienen este sentido de compromiso para atender a las personas. Y no solamente servirlas, sino servirlas con alegría, con entusiasmo, con decirnos a nosotros mismos, tuve la oportunidad de apoyar a esta familia. Y sentirnos como un recurso. Sí. No es qué es lo que me va a dar la organización, sino nosotros como integrantes de esta organización de salud, ¿qué estamos aportando, no? Necesitamos seguir estudiando diariamente, buscar lo que está a la altura de la vigencia, seguir promoviendo, por ejemplo, los residentes en sus tesis. Salen muchísimas tesis que después se hacen artículos de todo lo que ellos realizan durante su formación, ¿no?
0: Sí.
1: Y esta parte tiene que ver con tesis más humanas, más comprensibles, ¿no? Decir, ¿cuál es la significancia de una intervención emocional, grupal, de conducta para esta familia que tiene pobre adherencia, ¿no? ¿Qué podemos hacer para que este autoestigma, por ejemplo, de los pacientes de VIH, para que ellos recobren su valía, ¿no?
0: Claro.
1: ¿Cómo hacerle para estos padres cansados que tienen hijos autistas, ¿no? ¿Cómo hacerles? Pues para todo esto necesitamos este esfuerzo de todos, porque hay que estar trabajando con sentido de equipo y que aquí todo lo que podemos dar va a ser valioso para la intervención de las familias.
0: Así es. Sí.
1: Y en esta parte hay muchas también, lo que decía la doctora Indira, ¿no?, de esta oportunidad de acción comunitaria, ¿no? Por ejemplo, el taller que se va a presentar hoy, que se va a inaugurar, que es el taller Amor, que tiene que ver con la importancia del equilibrio emocional que tienen las parejas para hacer familias sanas.
0: Eso.
1: Mientras las parejas, ¿verdad?, se sigan uniendo por otras circunstancias que solamente a veces tiene que ver con el físico y no con este compromiso, con esta identificación de mis creencias, de mis sentimientos, de mis valores, que sea esto una profundidad mayor, tendremos familias más sanas cuando cumplamos estas tareas.
0: Sí, y que se corte ese ritmo, ¿no?, que se tiene, esos patrones, esos ciclos que van arrastrando las familias. Oigan, pues estamos llegando al final, pero me gustaría que dieran un mensaje muy breve cada una de ustedes, para que también se quede nuestra audiencia ahí emocionada.
1: Sí, bueno, decirle a las familias que estamos con la mejor disposición de servirles. Tenemos un teléfono que puede enviar un WhatsApp. Ajá. Al 9931-209943, que nos digan su nombre, su edad, y cuál es el motivo, su problemática, y con gusto nosotros los agendamos. Siempre estar nosotros atentos, y por favor que esto se socialice, porque mientras más familias sanas, tendremos una sociedad más construida sanamente, que tenemos pilares de que se puedan ir creciendo, ¿no?
0: Claro, sí. Que sí.
1: Ya no hablo más para darle chance a mis compañeras.
0: No, qué bonito, doctora, gracias. Sí. Y también, mi estimada...
2: Bueno, para finalizar, quiero comentar que la enfermería se da cuenta en este servicio, uh-huh, que la empatía y la escucha activa es tan curativa como un tratamiento farmacológico. A veces no es necesario llevar un tratamiento farmacológico para poder salir adelante.
0: Eso es importantísimo, muy bien. Muchas gracias. A veces soltando nada más, sí, ¿verdad?
1: Sí, exacto.
3: Muy bien, a mí me encantaría ser la portavoz de una invitación, uh-huh, a todo el personal de salud, que el día 9, 10 y 11 de noviembre vamos a tener un taller para su nombre es CAIF, Centro de Atención Integral Familiar, que está orientado, tiene como objetivo otorgar herramientas a todo el personal de salud para poder abordar de forma integral a todas las familias.
0: Excelente, pues ahí está, reiterar la invitación y nada más recordarnos los horarios en los que pueden ir a acercarse, mi estimada Lee.
2: Para ahí. El horario de atención en el turno matutino es de 7 de la mañana a 2 de la tarde. Y en el turno vespertino están de 2 de la tarde a 9 de la noche.
0: Excelente, no hay excusa. Allá tenemos, sí, que acercarnos. Aunque no tengamos, como dicen, nos van a decir, estás en verde, estás en amarillo, estás en rojo, ojalá, y no, esperemos que no, pero esa es la idea, ¿no? Sí. Muchísimas gracias, mis estimadas doctoras, por habernos acompañado. Sí. Les recuerdo el nombre de nuestras invitadas de lujo, la doctora Rosa María Sánchez Rodríguez, quien pues también viene desde el área que es del Centro de Atención Integral Familiar, ¿verdad, mi estimada doctora?
1: Sí, del CESA de Tierra Colorada, orgullosamente.
0: Eso.
1: Unas plantillas de profesores y quienes dan atención, de veras con un alto compromiso. Este CESA se ha distinguido siempre por la calidad de los servicios que da y sobre todo lo valioso que es el capital humano que tenemos.
0: Ay, quiero ir, y se siente aquí, ¿no? Nos dejaron una vibra muy bonita, doctoras. Por acá también la doctora Indira Cristina Hernández Lendeche, muchísimas gracias.
4: Gracias a ustedes por la invitación, una excelente oportunidad para todos los residentes que estamos en formación.
0: Eso es todo, y por acá también la licenciada Vanessa Hernández Castillo Lick, muchísimas gracias.
4: Gracias a ustedes por la invitación.
0: Y les habló su amigo y servidor Adrián de Dios Solís, y este fue un programa de divulgación científica de la Universidad Juárez Autónoma de Tabasco. Nos escuchamos muy pronto en otra entrega más de su programa Sabor a Ciencia, y recuerden, legado UJAT, estudio en la duda, acción en la fe.
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0: Esperamos que hayas disfrutado de todo lo que preparamos para ti y que te hayas llevado un buen sabor a ciencia. Nos escuchamos en la próxima. 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
7: Son las 11, con un minuto.
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0: 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Son las 11 con 17 minutos.
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1: Son las 11. Con 32 minutos.
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1: Son las 11:47.
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4: 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La música en el cine. Los bibliotecarios, el enigma del cáliz de Judas. El bibliotecario Flynn Carson, el actor Noah Wyle, está en Inglaterra pujando por un jarrón Min de valor incalculable para la biblioteca. Él está al mismo tiempo hablando por teléfono con Charlene, Jane Curtin, y su novia, Kate Beth Borbant. Frenético y distraído, ofrece 1,000,000 de libras y pierde a Katie. Firma por el jarrón y lo rompe rápidamente, revelando la piedra filosofal que convierte todo lo que toca en oro. Flynn defiende hábilmente la piedra y corre para encontrarse con Katie. Mientras tanto, en Carpatia, un grupo de exagentes de la KGB liderados por el comandante en jefe planean traer de vuelta a la extinta Unión Soviética, resucitando al famoso vampiro, el príncipe Vlad Drácula, usando el cáliz de Judas. En Bucarest secuestran al profesor Laszlo, que es Bruce Davison, un genio historiador con una inclinación por la tradición vampírica que ha buscado el cáliz durante años. El anciano profesor discapacitado se une a ellos de mala gana y los dirige a Nueva Orleans. En la biblioteca, Charlene reprende a Flynn por pasarse del presupuesto. Combinado con la pérdida de Katie, esta es la última gota. Tiene un colapso total. Hudson, el actor Bob Newhart, Charlene, Jane Curtin y la espada Excalibur, la mejor amiga del protagonista, sugieren que Flynn se tome unas vacaciones. Charlene se pregunta si volverá y Hudson responde que la biblioteca tiene planes para él. Esta cinta dio pie a la serie de televisión Los Bibliotecarios. Escuchemos el tema principal. Es de Joseph Loduca, escrito para esta original película de vacaciones en 2008.

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4: Higiene bucal.
5: ¿Con qué frecuencia te cepillas los dientes al día?
6: 2 veces al día.
7: 4 veces al día. Mi mamá implementa lo que es como un enjuague casero de bicarbonato y vinagre.
6: Considero que sí es suficiente para que yo mantenga una buena higiene bucal.
1: La higiene bucal es fundamental para mantener la salud de la boca y prevenir enfermedades causadas por bacterias como el Streptococcus mutans, la cual es responsable de las placas conocidas como sarro dental, caries y gingivitis, conocida como la inflamación de las encías. Los puntos importantes a destacar son: 1. Prevención de caries y enfermedades de las encías. 2. Prevención del mal aliento. La limpieza regular de los dientes y la lengua ayuda a evitar la halitosis, que puede ser causada por la acumulación de bacterias. 3. Mantenimiento de los dientes. Una buena higiene bucal ayuda a mantener los dientes naturales durante más tiempo, evitando la necesidad de prótesis dentales. 4. Ahorro en tratamientos dentales. Las visitas regulares al dentista y una buena higiene pueden evitar costos elevados en el futuro. 5. Confianza y bienestar. Una boca sana contribuye a una sonrisa atractiva y a la confianza en uno mismo, impactando positivamente en la relaciones sociales y profesionales. En resumen, al cepillarse los dientes al menos 2 veces al día, usar hilo dental, enjuague bucal y visitar al dentista 2 veces al año son prácticas esenciales para mantener una buena salud bucal y general.

0: ¿Quieres aprender a sonreír con confianza?
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8: Son las 12:09.

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5: Son las 12, con 24 minutos.

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10: Son las 12:41.

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1: 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Su reapertura se realizó el 20 de marzo de 2007. 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
3: Son las 12 con 55 minutos.

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0: 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Es la una, en punto.
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¿Qué tal? Hola, bienvenidos una vez más a una emisión más de Negocios al Día, el punto de encuentro donde el análisis se transforma en estrategia, y estamos sumamente contentos de estar en una emisión más. Y es que el día de hoy tenemos un tema sumamente importante y es la promoción cultural. Y es que la cultura es mucho más que el arte, las tradiciones y el patrimonio, y hemos aprendido aquí en el programa que se puede convertir en una oportunidad de negocio también, pero que es al mismo tiempo la oportunidad de reconocernos, de contar quiénes somos y de construir como comunidad. Por eso es que promover la cultura significa abrir espacios para que las expresiones artísticas lleguen a más personas, que permitan impulsar el talento local y generar oportunidades para que nuestras tradiciones y nuevas propuestas permanezcan vivas. Y por eso es que hoy hablaremos sobre la promoción cultural, pero para continuar le voy a pedir a nuestro equipo creativo que nos coloque nuestro concepto clave del día.

0: Concepto clave. Concepto clave. Promoción de la cultura. La promoción cultural comprende las acciones de comunicación, difusión, divulgación, mediación y acercamiento que permiten que una obra, tradición, evento, espacio, artista o manifestación cultural llegue a diferentes públicos. No se trata únicamente de decir, ven a este evento, se trata de responder, ¿qué queremos dar a conocer? ¿A quién queremos llegar? ¿Por qué debería interesarle? ¿Cómo podemos explicarlo de manera atractiva? ¿Dónde está ese público? ¿Y qué experiencia queremos generar? Para Negocios al Día, Karen Flores.
1: Gracias al equipo creativo y a Karen Flores por dar voz a nuestra primera cápsula del día. Y es que veníamos hablando ya justo de la promoción cultural y el día de hoy reconocemos su importancia para nuestras comunidades y al mismo tiempo los retos que enfrentan quienes trabajan para acercar tanto el arte como la cultura a la sociedad. Y es por eso que el día de hoy tenemos a un experto, les voy a decir su nombre, es el licenciado Ángel Mario Herrera González, quien es productor y promotor cultural, pero antes de darle la bienvenida formal, voy a pedirle por favor al equipo creativo que nos coloque su semblanza.
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0: La voz experta de hoy es licenciado Ángel Mario Herrera González. Es tecladista y segunda voz del grupo musical Hermanos Ergles, la chispa musical de México, obteniendo como resultado 3 grabaciones, uno en la ciudad de Villahermosa, Tabasco, y las otras 2 últimas en la Ciudad de México. Su talento musical también lo llevó entre 2007 y 2008 a ser percusionista de la orquesta Big Band de la UJAT, dirigida por el profesor Vicente Luna y que fue única en su tipo en el sureste. En 2009 obtuvo el primer lugar en el Festival de la Canción Cristiana, en la categoría de grupo musical junto con el grupo Fusión G. Su trayectoria incluye además diversas colaboraciones en grabaciones musicales y videos con artistas y agrupaciones locales, participando como percusionista, corista y también como protagonista. Entre esas colaboraciones destaca su participación en la canción Feria Tabasco, pero el talento de Ángel Mario no se limita a la música. El 13 de abril de 2007 obtuvo el primer lugar en un concurso de baile de salsa en Mambo Café Villahermosa, experiencia que posteriormente complementaría como coreógrafo y maestro de baile especializado en el género salsa. Además, cuenta con una destacada trayectoria deportiva. Fue campeón de la Liga Infantil de Béisbol en Ciudad Deportiva y ha participado como futbolista y campeón en diferentes ligas de Villahermosa. Y actualmente es percusionista en la orquesta de Salsa Yayo y su Rick Band, director, productor y promotor independiente de festivales culturales en el estado, contribuyendo a impulsar espacios para la música, el arte y el talento local. Ángel Mario Herrera González representa así una trayectoria multidisciplinaria: músico, percusionista, cantante, bailarín, coreógrafo, deportista, productor y promotor cultural. Una historia que demuestra que el talento no tiene una sola forma de expresarse y que cuando existe pasión y perseverancia, la música, el deporte y la cultura pueden convertirse en una verdadera forma de vida. Negocios al Día le da la bienvenida al licenciado Ángel Mario Herrera González. Él es nuestro experto de hoy.

0: Gracias a nuestro equipo creativo por dar voz a la semblanza de nuestro experto del día, que como ya decía, es el licenciado Ángel Mario Herrera González, productor y productor musical. Ángel, bienvenido al programa.
1: Buenos días a todos allá en cabina, y pues agradecerle de antemano, la verdad, la invitación. Y pues contento, aquí presto para poder conversar, charlar en esta maravillosa mañana.
0: Pues gracias, Ángel, por haber aceptado la invitación. Y decíamos ya hace un instante que vamos a tocar el tema de la promoción cultural, porque nos parece sumamente importante, ¿no?, hablar de esto. Ángel, antes de irnos a nuestro primer corte promocional, ¿qué es promoción de la cultura para ti?
1: Ok, para mí la promoción de la cultura es saber en dónde estás posicionado hoy en día. Tu entorno, podemos hablar de diferentes estados, pero siendo en específico de Tabasco, es conocer tu entorno y comprometerte precisamente, enamorarte de dónde naciste, dónde creciste y poder divulgar precisamente tanto sus colores, música, folclore, baile, tanto que explicar de Tabasco, flora, fauna, ¿no?
0: Ah, pues interesante cómo lo planteas, porque justo eso nos implica reconocer lo importante que es la promoción cultural como parte de la identidad, en este caso, pues quienes vivimos aquí como tabasqueños, como mexicanos, como parte de un país, Ángel. Y bueno, en ese sentido voy a invitar a quienes nos escuchan, por favor, a que permanezcan con nosotros y vamos a ir a nuestro primer corte promocional. No le cambien.
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4: En un mundo diminuto, oculto entre hojas y sombras, millones de criaturas viven historias sorprendentes. Bienvenidos a Micromundos. 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Descubramos juntos a estos pequeños titanes de la naturaleza. En los bosques de América habita un gigante con armadura. Un escarabajo tan imponente que parece sacado de una película de ciencia ficción. Pero, ¿qué pasaría si te dijera que su tiempo en la Tierra podría estar en peligro?
5: ¡Espera, espera! ¿De qué escarabajo hablas? ¿Y por qué podría desaparecer?
4: Hablo del escarabajo elefante, Megasomaelephas. Uno de los más grandes de América. Puede medir hasta 12 centímetros, más grande que la palma de tu mano. Los machos tienen un enorme cuerno en la cabeza, lo que les da su nombre, pero las hembras no lo tienen.
5: Oh, ¿y dónde viven?
4: Se encuentran desde México hasta Colombia y Venezuela, en los bosques tropicales. Prefieren lugares con mucha vegetación y árboles grandes, donde puedan esconderse y encontrar comida.
5: ¿Y qué comen? ¿También les gusta la fruta podrida como a otras especies?
4: Exacto, les encanta el mango, también el plátano y la naranja, pero en la selva prefieren la resina de los árboles dañados. Además, sus larvas cumplen un papel fundamental. Descomponen materia orgánica, ayudando a reciclar nutrientes y enriqueciendo el suelo.
5: Entonces son súper importantes para la naturaleza. ¿Por qué dices que podrían desaparecer?
4: El problema es que su hogar está desapareciendo. La deforestación y el cambio climático están reduciendo los troncos y la materia orgánica donde las larvas crecen. Sin estos recursos, su población está disminuyendo.
5: ¡Eso no puede pasar! ¿Podemos hacer algo para ayudar?
4: ¡Claro que sí! Cuidar los bosques y evitar la tala descontrolada es clave. Cada ser vivo tiene un papel en el equilibrio del planeta. Y el escarabajo elefante no es la excepción.
5: Entonces hay que protegerlos. No quiero que desaparezcan antes de conocer uno en persona.
4: Esa es la actitud. La clave está en cuidar su hogar. Evitemos la deforestación. Respetemos los bosques y no alteremos los troncos caídos, porque ahí es donde sus larvas crecen y cumplen su función en el ecosistema. La naturaleza funciona como un gran rompecabezas y cada especie es una clave. Si las cuidamos, aseguramos que estos increíbles insectos sigan existiendo, porque mientras haya personas interesadas en conservar la naturaleza, aún hay esperanza para este increíble escarabajo. Esto fue Micromundos, vida en miniatura. Una mirada científica a los seres diminutos que mantienen el equilibrio en el planeta. 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
9: Recomendaciones por David López. La promoción cultural comprende todas las estrategias orientadas a compartir, conservar y acercar la riqueza cultural de un pueblo a su gente. Va más allá de hacer festivales, se trata de conseguir que la comunidad entienda, aprecie y forme parte de sus costumbres, expresiones artísticas e historia. Es esencial para mantener nuestra identidad y para el crecimiento de la sociedad. Y es por eso que te daré algunas recomendaciones que puedes poner en práctica. 1. Crear alianzas estratégicas. Colaborar con universidades, museos y empresas para financiar proyectos culturales. 2. Impulsar el turismo cultural. Promover rutas como la del cacao o la de los museos de Tabasco para atraer visitantes. 3. Digitalizar el patrimonio. Subir libros, fotos y archivos históricos a plataformas en línea para que todos tengan acceso. 4. Fomentar la lectura. Instalar bibliotecas móviles y puntos de trueque de libros en parques y mercados. Y 5. Evaluar los resultados. Hacer encuestas después de cada actividad para saber qué funcionó y qué mejorar. Con información de Bárbara Ochoa, David López.

0: Hemos concluido con nuestro primer corte promocional. Continuamos con nuestro programa Negocios al Día. Y antes de continuar, quiero aprovechar y enviarles saludos a quienes nos están escuchando en vivo a través de 96.1 de FM Voz Universitaria, a quienes lo hacen a través de la retransmisión de los días sábados y domingos de 1 a 2 de la tarde por Radio Hat. Muchos saludos también a quienes lo hacen a través de la página institucional www.hat.mx/radio. Ya saben que nos pueden escuchar en cualquier parte del mundo, o quienes por alguna razón o situación dejaron de escucharnos o están iniciando escucharnos en el podcast en Spotify como Negocios al Día, también enviarles saludos. Aprovecho a enviarles saludos a mi compañero Lolo Torres, que no pudo estar en nuestro programa, pero sabemos lo mucho que lamenta no estar aquí y sabemos que nos está escuchando. Lolo, muchos saludos. Y bueno, aprovechar a enviarles saludos a nuestros estudiantes, tanto los de Lolo como los míos, porque siempre están atentos, ya sea al programa en vivo o al podcast en Spotify. Ángel, ¿quieres enviarle saludos a alguien?
1: No, hombre, pues aprovecho primeramente a cada una de las personas que nos están escuchando. Gracias por estar atentos allí. A mi familia, a los directores, precisamente del espectáculo que en un momentito más vamos a hablar, que son parte de, que son pieza fundamental. Y a todo el medio artístico, tanto baile, a los músicos y todo. Y pues bueno, soy muy afortunado porque tengo por ahí muy buenos amigos.
0: Excelente que has hecho una comunidad con todos los artistas, sobre todo por la dinámica en la que te encuentras ahora. Ángel, vamos a iniciar como tal ya nuestra entrevista. Hace un instante nos hablabas de la importancia que tiene la promoción cultural. Ahora yo te pregunto, para ti, ¿qué implica la promoción cultural y qué se necesita para lograrlo de manera efectiva?
1: Precisamente va en relación a lo que comentaba, ¿no? Yo creo que tenemos que estar conscientes en dónde estamos parados hoy en día. Dependiendo la función que tengamos, pueda ser licenciado, doctor, yo creo que todos, cada uno de nosotros somos promotores culturales, no solamente aquellos que ejercen la profesión. Y cabe mencionar que yo como tal no he ejercido la profesión, sin embargo, a causa del conocimiento, la música, el baile, el medio artístico en el cual me he desenvuelto, he tenido la bendición, me ha permitido poderme desarrollar en este medio y ahorita llevar la estafeta como promotor, ¿no? Seguimos creando, seguimos formando, ¿para qué? Por ahí hay un dicho, un lema, algunos grupos que han mencionado, vamos a tabasqueñizar a México, y ahí te va una de las primicias, ¿no? Una de las cosas que se viene es que vamos a tabasqueñizar a los tabasqueños. ¿Cómo? Conociendo su tierra, conociendo realmente de dónde venimos, conociendo cuáles son sus antecedentes, las personas. Hoy en día, me atrevo a decirlo en público, hay muchos jóvenes que no saben de la Fundación de Tabasco, de Villahermosa, y no quiere decir que lo sepamos todo. Seguimos nosotros, de un título personal, seguimos creciendo, documentándonos y todo eso. Nos hemos rodeado con personas conocedoras, historiadores y todo. Entonces, va muy ad hoc a eso. Tenemos que conocer nuestras raíces para posteriormente externarlo, ¿no? Y todos, en la función que tengamos, somos promotores.
0: Importante eso que mencionas, ¿no? Primero, la responsabilidad que tenemos todos al vivir en este estado. Le digo vivir porque, por ejemplo, yo no soy tabasqueño, pero ya soy parte de, ¿no? Y parte de la cultura me ha llegado, ¿no? De la cultura del tabasqueño. Sobre todo porque tenía un profesor en la licenciatura, yo soy del norte de Chiapas, y decía, bueno, ahí ya son más tabasqueños que chiapanecos, ¿no?
1: Pero tenemos algo en común, ¿eh? Que es el pozol.
0: Sí, por supuesto. No, y hay muchos elementos más en común, exacto, por la región y por la historia, como tú bien decías. Sí. Y qué importante esto que mencionas respecto la importancia que tiene la cultura como parte de la identidad, y que a veces como tabasqueños muchos jóvenes ya no se sienten identificados con esa idea de ser tabasqueño. Por ejemplo, yo siempre veo en mis alumnos que asocian el tabasqueño solamente con la parte de la feria, por ejemplo, cuando hay otros eventos a lo largo del año que también están presentes. Y eso me lleva a preguntarte, Ángel, ¿cuáles son esas actividades culturales que hace falta un poco más darle promoción en nuestro estado?
1: Fíjate que hay algo que yo siempre he mencionado en mis pláticas y en algunas entrevistas que he tenido la fortuna y la bendición. No se requiere descubrir el hilo negro. Tenemos que empezar con lo que tenemos definitivamente, nuestros colores, nuestros sabores, nuestra música, nuestro baile, es nuestra esencia como tal. Entonces, más que cambiarlo, yo creo que hay propuestas, por decir, en el caso del espectáculo que te comentaba, hay una justificación que estamos mandando. No queremos mandar un mensaje de que esto es Tabasco dentro, porque se menciona, se hace visuales, se hacen muchas cosas, y sabemos que estamos expuestos a la crítica, ¿no? Positiva, negativa y todo, y es bien recibida. Pero al final de cuentas es mencionarlo como propuesta, ¿no? Ahora, ¿cuáles son, o sea, cómo podemos arrancar? Simplemente estando consciente de lo que tenemos. ¿Con qué? Eso es como los empresarios, precisamente. Muchas veces se hace la recomendación de que, o tienen el pensamiento aquellas personas que van a iniciar, de que es que necesito la cámara, necesito la computadora. No, empieza con lo que tengas, ¿no? Y en el desarrollo empieza el crecimiento. Yo considero que es de esa manera. Tenemos que educarnos, precisamente, investigar con los elementos que contemos. Hoy en día, si eres solamente un experto en folclore, adelante, ejércelo y empieza a desarrollarlo más, lo que es quizás bordado, artesanía. Yo creo que cada uno, como te comentaba, en el área puede iniciar a fomentar, hablando nacional y hablando localmente como tabasqueños, podemos iniciar y ser promotores dentro de nuestra trincherita, como mencionamos, ¿no?
0: Qué importante este grado de responsabilidad que nos colocas aquí en la discusión, Ángel. Vamos a continuar hablando de esto porque me surgieron muchas dudas. Pero claro, después de nuestro siguiente corte promocional, no le cambien.
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0: 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Es la 1:22.
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8: Recomendaciones por Cintia González. La promoción de la cultura es el conjunto de acciones que buscan difundir, preservar y hacer accesible el patrimonio cultural de una comunidad. No solo es organizar eventos, es lograr que la gente conozca, valore y participe de sus tradiciones, arte, historia y expresiones locales. Es clave para la identidad y el desarrollo social. Y es por eso que te daré algunas recomendaciones que puedes poner en práctica. 1. Rescatar tradiciones locales. Documentar fiestas, danzas y leyendas de Villahermosa y Tabasco antes de que se pierdan. 2. Llevar la cultura a las escuelas. Crear talleres de lectura, teatro y música con autores como Carlos Pellicer. 3. Usar las redes sociales. Difundir contenido cultural en TikTok, Instagram, WhatsApp con formatos cortos y atractivos. 4. Apoyar a artistas locales. Darles espacios gratuitos en plazas, casas de cultura y ferias para exponer su trabajo. Y 5. Hacer eventos inclusivos. Que las actividades sean gratuitas y accesibles para todas las edades y colonias. Con información de Bárbara Ochoa, Cintia González.
9: Hemos concluido con nuestro segundo corte promocional. Continuamos con el programa. Y ya Ángel, antes de irnos al corte promocional, colocaba algo que me parece un gran compromiso para todos los que vivimos en este primer lugar en el estado de Tabasco, pero también a quienes nos escuchan desde donde sea que se ubiquen, pues la responsabilidad que tienen con la región en la que pertenecen. Y es que Ángel decía algo que me pareció sumamente importante, ¿no? Poder identificar estos recursos que me generan una identidad y a partir de eso lograr construir una imagen, en este caso cultural, de lo que estamos hablando el día de hoy. Y en ese sentido, Ángel decía, pues desde una pequeña actividad se puede reportar, se puede promover y todos podemos tener este compromiso de ser promotores de la cultura, de, en este caso, insisto, de nuestro estado. Ángel, pero tú decías también, los jóvenes ya no se sienten particularmente identificado con esta imagen del tabasqueño que tal vez teníamos hace algunos años, ¿no? Que todavía entiendo y lo platico con mis alumnos, persiste sobre todo en los municipios, pero ya no siempre en las zonas urbanas, está más presente como en la zona rural, en las localidades. ¿Cómo hacen ustedes o cómo haces tú, por ejemplo, para lograr que estas actividades culturales logren atraer a los jóvenes, sobre todo a quienes se sienten como más alejados de esa realidad?
10: Creando conceptos nuevos. Precisamente el objetivo principal del proyecto de Tabasco, el espectáculo, esa es la esencia. Te cuento mi testimonio. Yendo a la feria, precisamente, notaba que los jóvenes no les tan atractivo hoy en día nuestro folclore. ¿Por qué? Yo soy la idea y no es nada del otro contexto ni nada. Todo ha transicionado, Jenner. Décadas, como lo quieras ver, cada 20, cada 30, cada 10 años, como tú lo quieras ver. Todo ha transicionado. Hoy en día no usamos el mismo teléfono. Hoy en día los pantalones acampanados con los que se vestían antes nuestros papás o cosas así ya no se usan porque hay transición. Yo he hecho conciencia de que tanto la música, tanto el aspecto ha transicionado. Ojo, no quiero decir que vamos a cambiar nuestra vestimenta, no. El objetivo principal qué es lo que voy, lo voy a conectar con lo del espectáculo. Se hizo un desarrollo más creativo, más alusivo para los jóvenes. ¿Para qué? Para enganchar, para que ellos vean de una manera general y se hagan la pregunta, oye, eso está padre, ¿no? La música, porque se modernizó cierta música de una discografía que se llama Tabasco Espectacular, que fue desarrollada precisamente, tiene 52 años aproximadamente esa discografía, que hoy en día se sigue escuchando en las ferias, maravilloso, con el maestro Bebo Silvetti por allí. Sin embargo, se llevó a cabo un rediseño, una nueva musicalización para que fuera atractivo la música, enganchar a los muchachos. ¿Y de dónde viene esa canción? De acá, de esta discografía, ¿no? Entonces, tenemos que ser intencionales. Hoy en día no podemos seguir con la misma música que es nos sentimos orgullosos definitivamente, o sea, en todo el contexto. Sin embargo, tenemos que transicionar, tenemos que ser estratégico, mandar mensajes actuales, hacer uso de la tecnología. Muchos por ahí dicen, no sé si por ahí te ha tocado, es que el teléfono lo satanizan.
9: Claro.
10: No, es la forma en que se le da uso. No le podemos privar a los jóvenes, a los niños, no. Simplemente es más fácil decirles no que educarnos nosotros usándolo y explicar ¿Cómo lo pueden usar correctamente? Entonces, es más fácil decirles no que saberlo usar. Y en ese contexto, yo creo que poder mandar un mensaje fresco y creativo en todo el sentido de la palabra, ¿no?
9: Ahora que mencionabas justo esta última parte, Ángel, ¿qué papel tienen las redes sociales en ese proceso de promoción, porque a mí me ha tocado, por ejemplo, que en TikTok ahora, que es como la red social de moda, vemos que hay una mayor difusión como de ciertos eventos culturales. Me ha tocado, por ejemplo, que a veces no sabía que había un evento y lo veo en TikTok y digo, ah, me lo perdí. Entonces, ¿qué papel cumplen ahí las redes sociales?
10: No, es total, va muy ad hoc a lo que estamos platicando. Tenemos el compromiso de las personas que se dedican a promover, a difundir, es eso. Yo creo que hoy en día la vida nos ha llevado a esa transición precisamente de estar actualizado. Me entristece conocer a maestros, tengo que hablar, a personas que se dedican a eso, que están encasillados al método, a la forma que enseñaron por décadas. Está bien, pero hay que transicionar. Entonces, ¿por qué? Porque los jóvenes están ansiosos, aún la forma de enseñanza, de absorber la información es diferente. Entonces, tenemos que estar muy apegados a cómo mandar ese mensaje para que sea atractivo para nuestra nueva juventud, ¿no?
9: Sí, súper importante, ¿no? Para eso. Y bueno, vamos a continuar hablando un poco más de esto porque, dado que ya ahora tenemos claros la importancia que tienen las redes sociales y el compromiso que tenemos como promotores, sí me gustaría saber cuáles son esas recomendaciones que tienes que hacernos para quienes queremos hacer un poco de promoción de la cultura, pero eso te lo voy a preguntar después de nuestro siguiente corte promocional. No le cambien.

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5: Hemos concluido con nuestro tercer corte promocional. Continuamos con nuestro programa y les decía, antes de irnos al corte, Ángel nos hablaba justo de dos elementos que me parecen sumamente importantes y por eso la pregunta que le voy a hacer. Nos hablaba justo de esta responsabilidad que tenemos y de donde podemos abrevar para ser nosotros promotores culturales. Y ahora que tenemos ya más claro el papel que tienen tanto las redes sociales y las nuevas tecnologías como una herramienta para la promoción y difusión cultural, y entendiendo que ya hay cierta experiencia de parte de quienes en redes ya hacen un poco de contenido, yo te preguntaría, Ángel, para quienes nos escuchan, por ejemplo, ¿qué pueden hacer o cómo pueden lograr ser promotores culturales? Por supuesto, teniendo presente esta idea de lo que hablabas al principio, promoviendo la identidad de nuestro estado.
6: Sí, podemos hacer uso de muchas formas. Desde tus capacidades, es necesario, Jane, es necesario conocerse. Dijeran por ahí socialmente, ¿para qué eres bueno, no? Entonces, y en base a eso te puedes ir desarrollando. No quiere decir que no te puedas desarrollar en otras cosas, pues es necesario tener enfoque. Quizás eres bueno para escribir, para componer, o sea, y desde eso, desde esa facultad, desde ese talento, tú puedes expresar y difundir la pintura. Hoy en día conozco a personas que no escuchan por allí y hacen unas obras de arte maravillosas. O sea, dentro de las capacidades que uno tiene, puedes desarrollarte de diferente forma. Conócete, conoce cuál es tu talento, tus habilidades. No hay pretexto, Jenner, no hay pretexto para que no te puedas expresar. Si no hablas, puedes escribir. Hay tantos ejemplos hoy en día, hablando en un contexto general, ejemplos de vidas. Me ha tocado ver personas que tocan guitarra con los pies. El limitante realmente lo tenemos nosotros con nuestros pensamientos. Claro. Y llevándolo al tema cultural, eso, ¿para qué eres bueno? Conócete tú primero. Y ahí cabe mencionarte esto, y va direccionado a los jóvenes y a los adultos, pero principalmente a los jóvenes. Hoy en día, y es muy bueno conocer las otras culturas, de hecho el objetivo principal del proyecto va enfocado en eso también. Hoy en día estamos bombardeados de muchos cuestiones internacionales, música cubana, dominicana, peruana, y es muy bueno. Todo eso es muy bueno porque yo soy músico y entiendo, he conocido diferentes tipos de música, salsa, guaguancó, merengue, reggaetón, todo. Pero antes que difundamos eso, conoce, difunde. sé un portavoz de tu raíz, en ese caso puede ser Chiapas, Tabasco, sé conocedor de eso para posteriormente puedas exponer cualquier otra cultura, ¿no?
5: Ángel, yo aquí te preguntaría, ¿qué lugares nos recomiendas o cómo acercarnos? Sobre todo para quienes no tenemos esta expresión cultural, pero sí nos gusta ver, admirar esta parte artística. ¿Dónde podemos encontrar oferta cultural en la ciudad, por ejemplo, o en Tabasco?
6: Sí, de hecho, atenta invitación, que estén atentos, y va muy ad hoc a las redes sociales. Hoy en día tenías que esperar el periódico, tenías que tu vecino, la carta, a eso me refiero de décadas, ¿no? Literal, y lo hemos escuchado. Hoy no hay pretexto, oye. Tenemos que aprender a hacer uso. Hoy en día también tengo amigos que se me hace, es muy respetable. Te platicaba fuera del aire, hace personas que están, tienen 30, 35 años, que están alejados de las redes sociales. Y como empresario, como maestro que eres, hemos escuchado algo que sucedió en pandemia, ¿no? Que dijeron, el que no está en redes sociales no vende, no oferta. Entonces, este es nuestro medio, Jane.
5: Sí,
6: entonces,
5: justo.
6: ¿Y cómo nos podemos enterar? Fácil, redes sociales. Entonces, y si quizá tu abuelito y todo, llévalos, tú eres partidario de ellos, coméntales y llévalos. Hay teatros, salgamos a caminar a los parques.
5: ¿Sí?
6: Salgamos a caminar a los parques, a disfrutar de nuestra naturaleza. Es una forma también de consumir, y porque bueno, ya ahí es consumo local también, ¿no? Tanto artesanos, comida gastronómica y todo. Entonces yo considero que artísticamente teatro puede ser a través de redes sociales y visita los parques, el Museo de la Venta, todo antropológico. Hay mucha mucha fuente donde
5: hay oferta cultural, sí. En ese sentido. Y bueno, aprovechar a hacer un corte promocional, porque justo cuando me preparaba para el programa, identificaba, por ejemplo, que el Ayuntamiento del Centro tiene una agenda cultural. Entonces, sí, quienes nos escuchan aquí en la ciudad pueden entrar a la página del Ayuntamiento.
6: Perfecto,
5: del Centro,
6: claro.
5: Y ahí van a encontrar también una agenda de todo el mes. Entonces, para que se vayan programando. Uh-huh. Ángel, otra pregunta que yo tengo sobre esto que ya nos mencionabas. ¿Cuáles son los retos y áreas de oportunidad que hay de la promoción cultural en Tabasco?
6: ¿Los retos? Ok. Fíjate que, bueno, son varios factores, ¿no? Tanto sociales, tanto inclusive tu entorno, porque te enfrentas desde lo familiar, desde las amistades, desde ciertas áreas que no facilitan ciertos espacios, pero esas son una de las principales, ¿no? Uno de los inconvenientes que yo siento de lo más es parte de uno. Los límites que uno se plantea. Te comento, Jenny. Nosotros con el espectáculo hubieron momentos donde estuvimos promoviendo, llevábamos aquí, llevábamos allá con ciertas personalidades y departamentos y no sucedía nada. Llegó un momento donde nos determinamos como equipo, saben que vamos a enfocarnos en trabajar y por ahí, como dicen, si las oportunidades no se dan, genéralas. Entonces, bajo ese lema de generarlo fue que surgió y nos dimos la oportunidad en enero que se hizo la presentación del espectáculo por primera vez. A grosso modo, si no hay las oportunidades, hay que generarlas. Y para eso hay, claro, que tener una mentalidad propositiva, una mentalidad en la cual te ayude a seguir adelante sin afán o aquellas personas que no te facilitan como tal las cosas, ¿no?
5: Qué importante esto que mencionas, ¿no? Sobre todo crear estas condiciones para, correcto, que se dé la promoción cultural, que es algo que hace falta, y también entender el doble compromiso, ¿no? De crear esta oferta cultural, pero también de este lado como consumidores, ¿no? Como se dice, apoyar lo local, ¿no? Hacer este proceso de promoción, sobre todo porque nos encontramos en un momento en donde también hay, lo digo así, un bombardeo de parte de muchos medios externos, en donde, por ejemplo, los jóvenes prefieren ir a ver una película que ir al teatro, por ejemplo. A mí, cuando voy a Ciudad de México, me encanta ver la oferta de teatros porque digo, ¿qué voy a ir a ver? Porque en Tabasco hay muy poca oferta cultural en términos de teatro, pero ahora vemos que también se ha venido incrementando. Entonces, en ese sentido, pues resulta importante que los jóvenes adviertan que existen varias opciones, que no es solo, como tú decías, una expresión artística, sino que hay varias que van a estar presentes. Y bueno, justo ahora, dentro de los retos que tú mencionabas, hablabas un poco de estas condiciones o crearse las condiciones, así que vamos a regresar a hablar de eso después de nuestro siguiente corte promocional, así que no le cambien.
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2: 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Aquí no buscamos lo fácil, buscamos lo que transforma, lo que abre caminos, lo que cambia el mundo. 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

0: Semillero Cultural de Tabasco AC. SECULTAD, Semillero Cultural de Tabasco AC, trabaja en la identificación, formación y proyección del talento artístico del estado, generando oportunidades de desarrollo para niñas, niños, jóvenes y comunidades. Su misión es fortalecer la identidad cultural tabasqueña mediante programas educativos, artísticos y sociales que impulsen la creatividad, preserven las tradiciones y promuevan nuevas expresiones que contribuyan al crecimiento cultural y humano de Tabasco. A través de talleres, proyectos comunitarios, actividades formativas y eventos culturales, SECULTAD impulsa el fortalecimiento de la identidad tabasqueña y atiende las necesidades de jóvenes creadores, docentes y promotores culturales. Su labor contribuye a la construcción de una sociedad más sensible, participativa y orgullosa de su herencia cultural, consolidándose como un actor relevante en la promoción, preservación y desarrollo del arte y la cultura en Tabasco. Para Negocios al Día, David López.
1: Gracias a nuestro equipo creativo por dar voz a la cápsula de SECULTAD, Semillero Cultural de Tabasco, que es la que dirige nuestro experto del día, Ángel Mario. Ángel, ya escuchamos en voz de nuestro equipo creativo, pero cuéntanos, ¿cuál es el objetivo de SECULTAD?
2: Fíjate que va muy relacionado precisamente al desarrollo, al crecimiento y el apoyo a los artistas tabasqueños. Estamos bebecitos en ese sentido, la verdad que afortunadamente la aceptación tanto de los participantes ha sido muy buena, y los invitados que hemos tenido por allí, personalidades que han sido y que son, han sido y son referentes para el estado, tanto charlas, tanto capacitaciones. Entonces estamos en ese crecimiento como ese semillero cultural de Tabasco, y pues ha sido, yo creo que al final de cuentas, el compromiso para poder seguir fomentando y acrecentando el talento de cada uno de los tabasqueños.
1: ¿Cuáles son las principales actividades que hacen ustedes como semillero cultural, Ángel?
2: Precisamente la capacitación. Estamos en ese desarrollo, estamos precisamente creciendo en esa parte, en estructura, en organización, pero es las capacitaciones. Capacitación de los artistas que pertenecen también dentro del espectáculo, a través de profesionalizar aún más, tanto conductas, tanto artísticamente y administrativamente, porque sabemos, me he topado con algunos amigos, inclusive, que tienen un excelente talento, pero no saben administrar su talento, no saben cobrar. Oye, cuánto cuestiones con eso, que es necesario llevar esa información a los artistas también, no solamente acrecentar lo artístico, administrarse inclusive económicamente.
1: Justo, y por eso es que hoy venían al programa, y es justo para hablar justo de esta parte que tiene que ver con la administración de lo cultural. Hace un instante, en los bloques anteriores, hablabas del espectáculo.
2: Ah, claro, sí. Por ahí, Tabasco el Espectáculo surgió por iniciativa, precisamente uniendo a estos directores que son grandes amigos, la verdad. Empezamos sin cobrar, prácticamente, y a través de esas iniciativas, esa presentación, yo creo que el tener buena voluntad y contar con un muy buen equipo, Jenner, por allí se van sumando y se van haciendo cosas, se van construyendo esos sueños, ¿no? Empezamos colaborando y todo. Hoy en día hemos realizado dos presentaciones en Villahermosa, uno en enero, acabamos de salir uno en septiembre, precisamente el 5 de abril, de septiembre, tuvimos en nuestra segunda presentación, y gracias a Dios, por ahí nada más nos están confirmando la fecha. Ya logramos firmar nuestro primer contrato como compañía. Excelente. Entonces, yo creo que es a causa de esa insistencia, de esa planeación precisamente, y de esa administración que, como comentábamos, ¿no?
1: No, y que ha sido exitosa, porque si hablas ya de un primer contrato es porque ha logrado atraer la preferencia de los consumidores. Y aprovechar, Ángela, invitarte para cuando eso ocurra, que vengas al programa y nos compartas con la audiencia fechas.
2: Claro.
1: ¿Dónde? ¿Sale?
2: Con gusto.
1: Entonces, te comprometemos ya para eso. Ahora, Ángel, ¿dónde te puedo encontrar? Soy un artista o quiero ser un artista, tengo algo que promover, ¿cómo me acerco a ustedes?
2: Ok, sí, mira, por ahí puede ser a través, por el momento, como te comentaba, estamos en esa reestructura también precisamente digital en la cuestión de SECULTAD, pero puede ser directamente por ahí en mis redes sociales, estoy como Ángel Mario Herrera González, o a través de mi número telefónico, que es 69 99 31 69 56 80. Primero manden un WhatsApp para presentarse, y sobre eso con mucho gusto yo le respondo y nos comunicamos.
1: ¿Puedes repetirnos el número, Ángel?
2: Claro, 99 31 69 56 80, con un servidor, Ángel Mario.
1: Ok, excelente. ¿Tienen algún calendario de actividades próximas que

0: que quieras compartirnos?
1: Sí, no, pues está próxima esta presentación, que tentativamente es en febrero. Es una producción grande, por lo tanto conlleva un poquito de tiempo de planeación. Sin embargo, ya está la puesta en escena, ya está. Simplemente estamos en ese desarrollo de fecha y estamos internamente con equipo, con esas capacitaciones y todo dentro del el elenco artístico también.
0: Por ejemplo, para esas capacitaciones, ¿cómo hago? ¿Te escribo en Facebook? ¿Te escribo por WhatsApp? ¿Hay algún espacio físico con el que cuenten?
1: Es correcto, sí. Los espacios van dependiendo las personas que vamos invitando por allí. Conseguimos auditorios y todo eso internamente. Y efectivamente puede ser a través de un WhatsApp. Se comunican y le vamos bajando la información de cómo se va desarrollando toda la dinámica.
0: Ok, igual si soy un grupo, por ejemplo, de jóvenes de folclore que quiero acercarme con ustedes, puedo mandarte un mensaje, escribirte y tú te acercas con nosotros.
1: Es correcto, así es. Y poder aportar, poder vaciar como guardianes lo que es el poder apoyar el desarrollo de los talentos de los jóvenes o las personas que estén interesados.
0: Sí, porque aquí nos hablabas, por ejemplo, esta parte que tiene que ver con los proyectos comunitarios, las actividades formativas y los eventos culturales, y en ese sentido, pues me parece importante y loable la labor que hacen ustedes en Semillero Cultural de Tabasco, Ángel, porque justo hablábamos como de esta área, gran área de oportunidad en donde se requiere como consolidar los esfuerzos en torno a la promoción cultural, y en ese sentido pues ver cómo hay una opción para quienes están iniciando, que se puedan acercar, sobre todo lo que tú decías, a veces el tema cultural ya lo dominamos, pero hay una parte pendiente que es el tema de cómo administrar eso, y es, tú lo decías y me parece el mejor ejemplo, ¿cuánto debo cobrar por una presentación? ¿Cuándo debo comprometerme y cuándo no? ¿Cuándo debo firmar un contrato? Y en ese sentido, pues, importante, insisto, y felicitarte por esta labor que hacen y recalcarte la invitación para que cuando ya sepan la fecha específica del espectáculo Tabasco, vengan con nosotros y hagamos la promoción aquí. Pero bueno, ya casi nos acercamos al final del programa, así que vamos a ir a nuestro último bloque promocional. No le cambien.
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0: Hemos concluido con nuestro quinto corte promocional. Continuamos con el programa.
2: Para abrir nuevos caminos hay que inventar, experimentar, crecer, correr riesgos, romper reglas, equivocarse y divertirse. Mary Lou Cook.
0: Pues el tema, como siempre, ha estado sumamente interesante y el día de hoy hemos estado hablando sobre la promoción cultural, ¿no? Hablábamos justo de esta idea del arte más allá de las de la cultura más allá del arte, las tradiciones y el patrimonio. Y nos decía Ángel y nos recalcaba mucho esta parte de reconocernos y saber quiénes somos, de construir una identidad a partir de eso. Y por eso es que te trajimos, Ángel, al programa justo y platicábamos aquí fuera del aire, ¿no? Teníamos toda la intención de traerte al programa, justo particularmente porque nos enteramos de este espectáculo y en este programa hablamos de negocio y nos pareció una parte sumamente importante darle promoción a este tipo de iniciativas que lo que buscan es, en primer lugar, promover la cultura, pero que, como tú dices, tiene la intención de generarle condiciones para quienes están ahí. Porque algo que hemos observado, creo, históricamente, es que los artistas tienen mucho esta idea de la precarización, porque yo lo veía, por ejemplo, hace unos días en un video. Desafortunadamente, en nuestro país, creo, no es una opción viable incluso de ingreso. No puedo decir, me voy a dedicar solo a la cultura, ¿no? Sino que a veces tienen que subsistir con otras actividades. Por ejemplo, me recuerdo mucho el caso en Chiapas de un grupo de ballet que eran maestros por la mañana y por la tarde se dedicaban a ensayar y por las noches hacían la presentación porque no podían vivir únicamente de eso. Y en ese sentido, lo que tú decías, ¿no? Y ahí es la responsabilidad que tenemos nosotros como consumidores de acercarnos a esta oferta cultural y consumirla, porque nos encanta decir por ahí consumir local, pero a la hora de hacernos responsables, decimos, ay, que ya no tanto, prefiero ir al cine, que prefiero ir a una actividad cultural. Y en ese sentido, pues, importante lo que hoy hemos tocado. Ángel, ¿alguna conclusión que quieras darnos para recordarnos por qué es importante hacer promoción desde nuestros espacios, cómo acercarnos a esta oferta cultural?
1: Sí, claro. Más que nada el sentirse orgulloso. Yo creo que parte de eso es saber conocer tu identidad en el espacio en el que te encuentres, en la familia en la que te encuentres, en la profesión en la que te encuentres. Esto, como iniciamos hablando, esto no compete solamente a aquellas personas que estudian lo que es promotoría cultural y la cual está, como les comentaba, muy bien, excelente. Yo creo que hay que profesionalizarnos en eso, está excelente, pero eso cada uno de las personas en nuestro hogar, en la función en la que estemos, lo podemos desenvolver. Como te comentaba tras micrófono, yo soy ecólogo, entonces de ahí me desenvolví como artista, como músico, bailarín, y en una retrospectiva llegaba y bueno, ¿y qué hago, no? Haciendo esto, este tipo de eventos y cosas así, pero al final de cuentas todo sumó precisamente. Como ecólogo entiendo lo que es la flora, la fauna de mi Tabasco, de mi Villahermosa, entonces hay formas de cómo, ya uniéndolo, relacionándolo con lo que es la parte artística, con el baile, le hallé sentido, ¿no? Entonces yo tengo la bendición de que pues tengo ciertas habilidades, ¿no? Pero cada quien desde el administrador, o sea, puede ver para la hechura de las asociaciones civiles, o sea, todos podemos aportar en conjunto en la función la que hacemos, e inclusive desde la reorganización de la basura, todos sumamos para un bien común, entonces para un buen estado, para un buen medio donde estamos desenvolviéndonos. Y en las cuestiones culturales, en el medio en que nos estemos desenvolviendo, ¿no?
0: Sí, por supuesto, y creo que ahí esta parte de tener presente, como tú decías, partir de los recursos viene de tu formación como ecólogo, ¿no? Porque partimos siempre de cuáles son los recursos de los que disponemos y hacer buen uso de ellos, ¿no? Correcto. Y en este caso, pues, es enfocarlo, insisto, no solo la parte del negocio como tal, porque no hay que satanizarlo, pero también reconocer que se puede convertir en una opción, claro, y que va a acercar a quienes se dedican a eso, a quienes consumen eso, y al final, correcto, pues es parte de la característica del mercado. Y en, correcto, ese sentido, Ángel, agradecerte por haber aceptado la invitación a venir al programa. Ya te comprometimos claro, que regreses, así que por favor, Ángel, ten presente que Negocios al Día siempre vas a tener un espacio abierto para venir a hacer promoción cultural y hablarnos de lo que estén haciendo en Semillero Cultural de Tabasco. Y en ese sentido, bueno, agradecerle a todos los que nos escuchan por continuar, por haber permanecido en el programa de radio. Y es que hoy también es un día sumamente importante. Recuerden, hoy es 2 de octubre, una fecha importante en la historia de nuestro país, sobre todo en el caso de la educación universitaria. Recordar ese episodio histórico de la lucha estudiantil, pues nos hace reconocer cómo eso nos llevó a donde estamos y cómo necesitamos reconocer lo que en su momento hicieron nuestros estudiantes universitarios, ¿no? Manifestando sus ideas, luchando por ellas, y bueno, que desafortunadamente tuvo un trágico desenlace y que lamentamos y esperamos que no vuelva a ocurrir. Bueno, agradecerles por haber permanecido hoy en nuestro programa, invitarlos a una siguiente emisión del programa. Así que vean ustedes cómo decíamos e insistíamos la diversidad de temas que hemos tocado en este programa. Decirles y agradecerles por haber permanecido, invitarlos a que nos envíen nuevas sugerencias de temas. Siempre estamos en la disposición de escuchar sus ideas, sus iniciativas, sus inquietudes. O si nos quieren sugerir a alguien o nos estás escuchando y tienes algún negocio y quieres venir al programa, ya sabes, estamos en nuestras redes sociales y ahí nos pueden encontrar, nos puedes escribir y con gusto te agendamos, porque ahora sí ya tenemos muchos invitados, Ángel. La verdad es que estamos muy contentos por eso. Entonces, para que se acerquen con nosotros y puedan venir al programa, agradecerle también al equipo creativo por su apoyo, agradecerle a la producción de la maestra Saraí Jiménez, al equipo de la Dirección General de Comunicación Social, a su director, agradecerle a todo el equipo. Y Ángel, una vez más, gracias por estar aquí con nosotros. Así que los invitamos a nuestro siguiente programa, próximo viernes de 9 a 10 de la mañana. Y si nos están escuchando en la retransmisión, pues invitarlos a que nos escuchen también sábados y domingos de 1 a 2 de la tarde. Gracias por quedarse con nosotros. 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
2: Son las 2 con 3 minutos.
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1: Y ahora escucharemos Tan Bueno Que Era, Averigua y Yo Sé Que Eres Tú. Continúa con nosotros aquí en Voz Universitaria.

Ya estamos de regreso en 96.1 FM. A continuación escucharemos Te Necesito Mi Amor, Maelo Ruiz. Pachismoso tú, con Fruco y sus tesos.

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0: Son las 2 con 23 minutos.
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Qué bueno que sigas en sintonía de 96.1 FM. A continuación disfrutaremos Hay que poner el alma con Víctor Manuel, Cumbia Sampuesana, con Conjunto Típico. Volvemos con más aquí en 96.1 FM.

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5: Son las 2:35.
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Qué bueno que sigas en sintonía de 96.1 FM. Les saluda su amiga Elizabeth Morales. Les recuerdo nuestras redes sociales. En Facebook nos encuentras como Voz Universitaria Radio UJAT y en Instagram como Radio UJAT, en Twitter como @radio_UJAT. Y a continuación vamos a escuchar las siguientes canciones: Cúlpame con Luisito Carrión y La Sombra con Ángel Canales. Continúa con nosotros en Voz Universitaria.

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1: ¿Qué tal? ¿Cómo van? Espero que muy bien. Y en este bloque vamos a escuchar y a disfrutar, sobre todo, las siguientes melodías a cargo de Oscar de León. Empezamos con Mírala cómo se menea y Esa mujer es una bomba. Volvemos.

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1: 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Son las 2:49.
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seguimos con más ritmo y ahora escucharemos en música continua Más y Más y olvidemos lo ocurrido con el Gran Combo. Continúa con nosotros aquí en Radio UJAT.

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3: El sonido y la imagen. La música en el cine. Los bibliotecarios, el enigma del cáliz de Judas. El bibliotecario Flynn Carson, el actor Noah Wyle, está en Inglaterra pujando por un jarrón Ming de valor incalculable para la biblioteca. Él está al mismo tiempo hablando por teléfono con Charlene, Jane Curtin, y su novia, Kate Beth Borbant. Frenético y distraído, ofrece $1,000,000 y pierde a Katie. Firma por el jarrón y lo rompe rápidamente, revelando la piedra filosofal que convierte todo lo que toca en oro. Flynn defiende hábilmente la piedra y corre para encontrarse con Katie. Mientras tanto, en Carpatia, un grupo de exagentes de la KGB liderados por el comandante en jefe planean traer de vuelta a la extinta Unión Soviética, resucitando al famoso vampiro, el príncipe Vlad Drácula, usando el cáliz de Judas. En Bucarest secuestran al profesor Laszlo, que es Bruce Davison, un genio historiador con una inclinación por la tradición vampírica que ha buscado el cáliz durante años. El anciano profesor discapacitado se une a ellos de mala gana y los dirige a Nueva Orleans. En la biblioteca, Charlene reprende a Flynn por pasarse del presupuesto. Combinado con la pérdida de Katie, esta es la última gota. Tiene un colapso total. Hudson, el actor Bob Newhart, Charlene, Jane Curtin y la espada Excalibur, la mejor amiga del protagonista, sugieren que Flynn se tome unas vacaciones. Charlene se pregunta si volverá y Hudson responde que la biblioteca tiene planes para él. Esta cinta dio pie a la serie de televisión Los Bibliotecarios. Escuchemos el tema principal. Es de Joseph Loduca, escrito para esta original película de vacaciones en 2008.

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4: Higiene bucal.
5: ¿Con qué frecuencia te cepillas los dientes al día?
6: 2 veces al día.
7: 4 veces al día. Mi mamá implementa lo que es como un enjuague casero de bicarbonato y vinagre.
6: Considero que sí es suficiente para que yo mantenga una buena higiene bucal.
1: La higiene bucal es fundamental para mantener la salud de la boca y prevenir enfermedades causadas por bacterias como el Streptococcus mutans, la cual es responsable de las placas conocidas como sarro dental, caries y gingivitis, conocida como la inflamación de las encías. Los puntos importantes a destacar son 1. Prevención de caries y enfermedades de las encías. 2. Prevención del mal aliento. La limpieza regular de los dientes y la lengua ayuda a evitar la halitosis, que puede ser causada por la acumulación de bacterias. 3. Mantenimiento de los dientes. Una buena higiene bucal ayuda a mantener los dientes naturales durante más tiempo, evitando la necesidad de prótesis dentales. 4. Ahorro en tratamientos dentales. Las visitas regulares al dentista y una buena higiene pueden evitar costos elevados en el futuro. 5. Confianza y bienestar. Una boca sana contribuye a una sonrisa atractiva y a la confianza en uno mismo, impactando positivamente en las relaciones sociales y profesionales. En resumen, al cepillarse los dientes al menos 2 veces al día, usar hilo dental, enjuague bucal y visitar al dentista 2 veces al año son prácticas esenciales para mantener una buena salud bucal y general.
8: Cepillado. Para una boca sana tener, cepilla los dientes después de comer.
1: Y dime ahora, ¿quieres aprender a sonreír con confianza?
9: Un guión del médico pasante de Servicio Social Eduardo Gómez Cruz, con información del portal Ciencia UNAM para Radio UJAT, voz universitaria. 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
10: La guanábana es utilizada ampliamente en la medicina tradicional y ya se han confirmado varias propiedades biológicas al grado de que es ampliamente demandada en Europa. En el mismo laboratorio de genómica de la División Académica de Ciencias Biológicas de la Universidad Juárez Autónoma de Tabasco, se realiza el proyecto Distribución de la diversidad genética y fitoquímica de guanábana en huertos de traspatio del sur de México, Centroamérica y Sudamérica frente al cambio climático. 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Secretaría de Investigación, Posgrado y Vinculación. 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
13: Son las 3:08.
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Seguimos con ustedes aquí en Voz Universitaria. Y a continuación vamos a escuchar las siguientes melodías: Perla Mala y No Te Olvidaré. Continuamos en Voz Universitaria.

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10: Son las 3 con 20 minutos.
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Estás en sintonía de Voz Universitaria y en este bloque vamos a disfrutar de las siguientes canciones con Oscar de León. Y en este bloque escucharemos las siguientes melodías: Desde que te fuiste y Capullito de Azucena. Volvemos.

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Seguimos con ustedes aquí en Voz Universitaria y a continuación vamos a escuchar las siguientes canciones: El Bodeguero con la Sonora Borinquén, Guede Zaina con Kike Harvey, La Lona de Tamarindo con el Gran Combo de Puerto Rico. 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
10: Son las 3 con 42 minutos.
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Qué bueno que siguen en sintonía de 96.1 FM. Y a continuación vamos a escuchar las siguientes melodías. Con Grupo Niche, Duele Más y Algo que se quede. Volvemos con más aquí en 96.1 FM.

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9: Son las 3 con 54 minutos.
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Te invito a que te quedes en Radio UJAT. Les saludo a su amiga Elizabeth Morales. Les recuerdo nuestras redes sociales. 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En Instagram como Radio UJAT. 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A continuación vamos a escuchar Me Estás Haciendo Falta y Quiero Volver con Checo Acosta.

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2: Higiene bucal.
5: ¿Con qué frecuencia te cepillas los dientes al día?
6: 2 veces al día.
7: 4 veces al día. Mi mamá implementa lo que es como un enjuague casero de bicarbonato y vinagre.
6: Considero que sí es suficiente para que yo mantenga una buena higiene bucal.
8: La higiene bucal es fundamental para mantener la salud de la boca y prevenir enfermedades causadas por bacterias como el Streptococcus mutans, la cual es responsable de las placas conocidas como sarro dental, caries y gingivitis, conocida como la inflamación de las encías. Los puntos importantes a destacar son: 1. Prevención de caries y enfermedades de las encías. 2. Prevención del mal aliento. La limpieza regular de los dientes y la lengua ayuda a evitar la halitosis, que puede ser causada por la acumulación de bacterias. 3. Mantenimiento de los dientes. Una buena higiene bucal ayuda a mantener los dientes naturales durante más tiempo, evitando la necesidad de prótesis dentales. 4. Ahorro en tratamientos dentales. Las visitas regulares al dentista y una buena higiene pueden evitar costos elevados en el futuro. 5. Confianza y bienestar. Una boca sana contribuye a una sonrisa atractiva y a la confianza en uno mismo, impactando positivamente en las relaciones sociales y profesionales. En resumen, al cepillarse los dientes al menos 2 veces al día, usar hilo dental, enjuague bucal y visitar al dentista 2 veces al año son prácticas esenciales para mantener una buena salud bucal y general.

0: ahora. ¿Quieres aprender a sonreír con confianza?
1: Un guión del médico pasante de Servicio Social Eduardo Gómez Cruz, con información del portal Ciencia UNAM, para Radio UJAT, Voz Universitaria, Legado UJAT, Estudio en la Duda, Acción en la Fe. 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
7: Son las 4, con 6 minutos.
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Qué bueno que sigas en sintonía de 96.1 FM. A continuación vamos a escuchar con Gillo Zarante, Lo que un día fue no será y Tierra Mala. 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

Estás en sintonía de Voz Universitaria y a continuación escucharemos las siguientes canciones: El Amor con Edwin Clemente y Caibán Vega, Serrana con el Sexteto de Miramar.

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7: Son las 4 con 25 minutos.
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Qué bueno que siguen en sintonía de 96.1 FM. Y a continuación escucharemos Cristal de Roca, Mi Caprichito y El Rinconcito con Sonia López.

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6: Son las 4. Con 37 minutos.
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Seguimos en Voz Universitaria, escuchando música continua. Y ahora disfrutaremos con Joe Arroyo, La Noche y Pal Bailador. Volvemos con más aquí en 96.1 FM.

Las melodías que escucharemos a continuación aquí en Voz Universitaria son las siguientes: Procuro Olvidarte con Orquesta Palenque y Cambiaré por Ti con Guayacán Orquesta. Continúa con nosotros aquí en Voz Universitaria.

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16: Son las 4:58.
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1: Y a continuación escucharemos más ritmo a cargo de Rubén Blades con las siguientes canciones: Creo en ti y Eres mi canción. Continúa en 96.1 FM, Voz Universitaria.

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3: Los días de la semana en inglés. The days of the week in English. Viajar a otro país implica saber muchas cosas. Los días de la semana, por ejemplo, son un punto bastante importante. Una ventaja universal es que solo son 7 y que solo existe una manera de llamarlos sin importar el idioma. Es decir, un mismo día no puede tener varios nombres o maneras de decirse, a diferencia de otras cosas. En inglés, los días de la semana son lunes, Monday, martes, Tuesday, miércoles, Wednesday, jueves, Thursday, viernes, Friday, sábado, Saturday, y finalmente domingo, Sunday. Espero que esta información te sea de ayuda y recuerda que aprender otro idioma nunca está de más.

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11: Son las 5:12.

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1: Son las 5 con 23 minutos.
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1: Son las 5. Con 31 minutos.
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3: El reloj. La palabra reloj proviene del latín horologium, que significa instrumento para medir el tiempo. El reloj es sin duda uno de los inventos más importantes y fascinantes de la historia de la humanidad. Desde su invención ha sido testigo y protagonista de innumerables acontecimientos históricos y culturales, marcando el ritmo de nuestras vidas y ayudándonos a medir y organizar el tiempo. La historia de los relojes comienza en la antigua civilización de Babilonia, alrededor del año 4000 a.C., cuando se desarrollaron los primeros relojes solares. Estos dispositivos, conocidos como relojes de sol, medían el paso de las horas mediante la posición de las sombras que proyectaba el sol. Aunque eran bastante precisos durante el día, dependían totalmente de la luz solar, por lo que no podían funcionar de noche o en días nublados. El ingeniero romano Marco Vitruvio, que vivió en el siglo I a.C., hizo referencia al reloj de sol como el primer artefacto capaz de medir el tiempo. Luego, apareció también la clepsidra, o reloj de agua, que los egipcios empleaban para regular el paso del tiempo durante las noches. Por su parte, la creación del reloj de arena se le atribuye a un miembro de la Iglesia Católica. Se cree que fue un monje llamado Liprando quien se lanzó a la fabricación de este artefacto durante el siglo VIII. A la vez que se construían campanas y campanarios, se fabricaron mecanismos como los relojes mecánicos. El objetivo de estos primitivos relojes era dar la hora con el sonido de una campana. De ahí que el término inglés clock, reloj, sea muy cercano al alemán glocke y al francés cloche, que significa campana. En monasterios y ciudades, el ritmo de trabajo era artificial y debían medirse con un artefacto mecánico, a diferencia de lo que ocurría en el campo, cuyo ritmo de trabajo era natural, regido por la trayectoria del sol. Posteriormente, se dio paso a la creación del reloj de péndulo. Este fue inventado en 1656 por el científico holandés Christian Huygens, que se inspiró en las investigaciones de los péndulos, iniciadas por Galileo Galilei alrededor de 1602. Por su parte, el reloj de precisión, este peculiar artefacto, se cuenta entre los más curiosos inventos de Leonardo da Vinci. Se trata de un aparato que perfeccionaba los relojes que existían hasta el momento. Después, surgió el reloj de bolsillo, un invento adjudicado a Peter Heinlein, un cerrajero y relojero alemán. Fue él quien diseñó este práctico dispositivo que se popularizó rápidamente en toda Europa. El reloj de pulsera, por su parte, es una verdadera leyenda que se mantiene vigente hasta nuestros días. Quien inventó el reloj de pulsera fue Abraham Louis Breguet, como obsequio para María Carolina, la reina de Nápoles y hermana menor de Napoleón, en el año 1812. Pero no fue sino hasta el siglo XX cuando el uso del reloj de pulsera se hizo masivo. Otro de los inventos que resultan más representativos en la evolución del reloj es la creación del reloj electrónico, que luego devino en el digital, creado en el año 1956 por el ingeniero búlgaro Petar Trof. Fue quizás el hallazgo más revolucionario en el campo de la relojería, pues permitió la fabricación de los relojes más económicos y precisos que los de funcionamiento mecánico. Existen tres principales tipos de relojes que se comercializan hoy en día, cada uno de ellos con peculiaridades: analógicos, digitales y mixtos. Los modelos mixtos combinan las dos tecnologías previas con esferas analógicas y pantallas digitales. Cabe destacar que la sociedad contemporánea Alemania otorga una gran importancia a la medición del tiempo. Con el sistema capitalista, el tiempo se mide muchas veces en términos de dinero, por lo que siempre resulta vital conocer la hora exacta. La tecnología y la modernidad van de la mano, creando cada día nuevos dispositivos que contribuyen a mejorar nuestra calidad de vida. Aquellos relojes que utilizaban el sol como guía hoy se han transformado en dispositivos con un alto nivel de funcionalidades. Los relojes inteligentes no solo dan la hora, también pueden medir el ritmo cardíaco, las calorías quemadas, los pasos dados o la ubicación geográfica. La historia del reloj encuentra su último eslabón hasta el momento en estos relojes inteligentes. La historia del reloj es una fascinante evolución de tecnología, cultura y necesidades humanas. Hoy en día, los relojes inteligentes representan el futuro de la relojería, combinando el diseño tradicional con la funcionalidad de la tecnología moderna y manteniendo viva la herencia de un arte milenario. ¿Y tú, usas diariamente un tipo de reloj? Soy Saraí Jiménez. Hasta la próxima historia.
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7: Higiene bucal.
8: ¿Con qué frecuencia te cepillas los dientes al día?
9: 2 veces al día.
10: 4 veces al día. Mi mamá implementa lo que es como un enjuague casero de bicarbonato y vinagre.
9: Considero que sí es suficiente para que yo mantenga una buena higiene bucal.
11: La higiene bucal es fundamental para mantener la salud de la boca y prevenir enfermedades causadas por bacterias como el Streptococcus mutans, la cual es responsable de las placas conocidas como sarro dental, caries y gingivitis, conocida como la inflamación de las encías. Los puntos importantes a destacar son: 1. Prevención de caries y enfermedades de las encías. 2. Prevención del mal aliento. La limpieza regular de los dientes y la lengua ayuda a evitar la halitosis, que puede ser causada por la acumulación de bacterias. 3. Mantenimiento de los dientes. Una buena higiene bucal ayuda a mantener los dientes naturales durante más tiempo, evitando la necesidad de prótesis dentales. 4. Ahorro en tratamientos dentales. Las visitas regulares al dentista y una buena higiene pueden evitar costos elevados en el futuro. 5. Confianza y bienestar. Una boca sana contribuye a una sonrisa atractiva y a la confianza en uno mismo, impactando positivamente en la relaciones sociales y profesionales. En resumen, al cepillarse los dientes al menos 2 veces al día, usar hilo dental, enjuague bucal y visitar al dentista 2 veces al año son prácticas esenciales para mantener una buena salud bucal y general.

0: ¿Quieres aprender a sonreír con confianza?
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1: Son las 5 con 49 minutos.
2: ¿Chontal? Sí, nuestra lengua, Yucatán. ¿Cómo se dice cuello en Yucatán? Lucu. Lucu. Voz of Uri Torres.
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0: 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Son las 6, en punto.
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